Volverás a ser feliz con Banda Carnaval, por supuesto que vas a volver a ser feliz y de mí te acuerdas, solamente dale tiempo al tiempo. Siempre en una relación, cuando terminas una relación, debes de darte un tiempo para volver a retomar tu habilidad, tu energía, tu positivismo, que de repente te dejaron el ego pues muy por los suelos. No, hombre, resurge como la ave fénix y vuélvete a enamorar en un tiempo prudente. Hay que vivir un poco de duelo en una relación, no importa que las personas no se hayan ido al cielo, ¿verdad? Porque de repente es bueno sanar nuestras heridas.

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La negra tiene tumbado, dicen los Hershey's, ya son las 6:17. ¿Y qué les parece si les mando el contraste total de esa rola que acaban de escuchar a la que van a escuchar de Ramón Ayala? Fíjese que Ramón Ayala ya con 81 años todavía anda el viejón entero, más de 50 años de trayectoria musical. Y pues con sus 81 años todavía

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del muro, qué bonito mensaje nos deja esta canción a todos los que estamos acá en de este lado del muro. Definitivamente me encantan esas canciones que te dejan ese mensaje para analizar, para pensar qué estamos haciendo aquí. Y ya cuando lo logramos, ¿verdad? Hay que echarle todas las ganas. No hay que venir a regarla, hay que venir a triunfar, sí señor. Y ahora nos vamos con esta rolita de Chalino Sánchez. Es el himno que voy a cantar cuando... No, no lo voy a cantar, lo voy a bailar, chiquito.

0: ¿Qué por qué? ¿Te permito que me hables así?
1: Que te ponga un alto.
0: Tal parece que hasta los demás han ido notando que falta mucha comunicación entre nosotros.

0: diablo yo, al diablo todo. Adiós.
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Banda Rancho Viejo, me vale perderte, ya son las 6:47 y nos vamos con una cumbiecita, porque bueno, les mando una cumbiecita y una norteñita y una de banda y así sucesivamente para que se anime la raza, y nos vamos con algo de Conjunto Agua Azul. Sí, sí, sí, les encanta esta música, yo lo sé, por eso se les envío todos los días de 3 a 7 su amiga y servidora Leticia Barraza, la amiga de toda la raza, pero ya saben, 24-7, música buenísima por Tigre FM 102.1. La que te toca, pura, pura.

con la arrolladora banda El Limón. Y ya van a ser las 7 de la tarde, solamente un minuto nos separa. ¿Y qué creen? Llegó el momento de despedirme, pero no sin antes agradecerle que siempre están escuchando la buena música de Tigre FM 102.1. Yo solamente soy el instrumento para enviarles buena música, las mejores vibras. Mi nombre, ya sabe, Leticia Barraza, la amiga de toda la raza. Gracias de verdad, de corazón, porque siempre están activos llamando a cabina, pidiendo sus saludos. Y todo eso lo agradezco de corazón, que no se les olvide algo bien importante. Es permitido caerte, pero obligatorio levantarte. La gente que va en carretera, despacio, que llevo prisa.

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ese sabor a pulque curado de tuna. Como la pureza que limpia el alma. Y el cuerpo se refresca en la vitalidad de la naturaleza. 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

0: buena ley.
1: Muy buena ley. Era un caballo, lo que se llama caballo. Le decía vente para acá y se venía para acá. Le decía vete para allá y se iba para allá. Le hablaba por teléfono y no contestaba, pues si nomás era caballo.
0: Cuando era de falsa rienda.

trastabillaba, pero nomás agarró el trote, dejó atrás a la yegua y al papá de él. Se enojó el papá, pero le decía a la yegua: ¡date sosiego, viejo! ¡Lo que ya hiciste, ya visites!

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Ese silencio de la noche en el monte, como el descanso que renueva el espíritu. Y uno se entrega al sueño en la paz de la oscuridad que duerme.

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2: Y nos vamos guapangueando hasta la Unión Americana.

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Saludcita para todos los que andan tomando. ¿Están tomando o no están tomando, cabrones, pues? ¡Ay! ¿Un traguito qué?

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1: ¿Cómo les va, chicas?

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listos, prestos, dispuestos para arrancar otro norteñazo y arrancarlo como se debe, con sentimiento norteño acompañado de saxofón, claro, y el acordeón, oiga. Y si no me cree, ahí quedó eso que se llama Caso Perdido, la maquinaria norteña, y nos vamos luego, luego a zapatear con guapangos perros y la senda norteña. Así estamos arrancando este norteñazo. ¡Bienvenidos!

¡Ya se la sabe! Que aquí también hay chismecitos. Resulta ser que Juan Manuel Figueroa ya respondió a los señalamientos de Ninel Conde por presunta violencia, ¿eh? Esto después de que Ninel Conde sacara su documental Ninel Conde sin filtros. ¡Uy! Eso va a estar como el de Luis Miguel o peor. ¡Siga aquí a través del Norteñazo!

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Amigo Legítimo. Y otra de esas que se disfrutan nada más desde que empiezan, así se llama. Disfruto la humildad de la música. Esto es El Norteñazo.

Que Yuridia va a hacer historia al convertirse en la primer cantante de regional mexicano en presentarse en el estadio GNP, así como lo oye, lo que era antes el Foro Sol allá en la Ciudad de México. Bueno, pues va a estar con Masivo por allá. ¿Qué le parece? Siga aquí en el

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Pues sí, pero a veces pienso que no, que vuelvo, que no vuelvo. La Alianza Norteña, de esas rolas indecisas. Y luego nos vamos con esto que son 500 novillos, los pescadores del río Concho. ¡Ay, no más!

Pedro Fernández y Chuy Lizárraga. Así es, anuncian giras en Estados Unidos. Juntos o revueltos. ¿Usted qué cree? Bueno, siga aquí en el chismecito para platicarle. Ya estamos de regreso en el Norteñazo.

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2: Noticias de último minuto. Afirman que hay espacios al frente de la casa de Iván.
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cabeza que te hace decir a medias no, mándala completa. Ahí está el conjunto Primavera y nos anchamos con la que sigue. Mire, existen o no existen, todo depende cómo te vaya en la feria. Así como existen los diablitos, así también existen los angelitos. De energía norteña, ya regresamos aquí en Norteñazo.

El aniversario número 100. 100 años, oiga, será. Bueno, eso dicen de José Alfredo Jiménez, Tomás Méndez y Rubén Fuentes, autores del Rey de Cucurú, Cucú Paloma y La Viquina. Nacieron en 1926 y estarán celebrando 100 años con un concierto gratuito allá en México. Oiga, 100 años de Cucurú, Cucú, aunque usted no lo crea. Sí, de aquí en El Norteñazo. Nos escuchamos en el próximo.

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0: familia hermosa, gracias a Dios que estamos un día más contigo, papuchón, papuchona. ¡Sí! ¡Qué bendición! ¿Tienes que quitar la música, no? Si estamos en vivo.
1: ¿No?
0: ¿Cómo no? Si estamos en vivo en el canal de YouTube del Choplin, tienen que quitar la música porque el otro live. Mes... ¿Verdad que siga?
1: No, la música de banda ya la habíamos quitado.
0: Yo la estaba escuchando acá, carnal, todavía. Fíjate nomás. ¿Ah? Yo la estaba escuchando, la música de banda. Le apretaste, yo creo que en el codo. Eres bien asno. Oigan, paisanos, les voy a platicar que hoy tenemos un tema bien perro.
1: Un tema más.
0: Un tema malón. ¿Qué cosas has dejado de hacer porque la vida es tan cara?
1: Y sí.
0: Según un estudio, estaba leyendo esta mañana, aunque no crean, sí leo. Aunque no parezca la cara que no leo, pero sí leo.
1: Oílo.
0: ¿Ok? Estaba leyendo que mucha gente está dejando de hacer muchas cosas porque la vida está tan cara que antes las hacían continuamente y no pasaba nada. Hey. Por ejemplo, las carnes asadas de cada fin de semana.
1: Ya no.
0: Yo me acuerdo cuando llegué aquí a Estados Unidos en... cuando tenía 16 años yo... Eso fue hace 5 años.
1: Oílo.
0: Me acuerdo que cada fin de semana alguien o nosotros hacíamos carne asada o sí. Nos invitaban a la carne asada.
1: Es cierto.
0: Ahorita, carnal, nadie me invita a ningún lado. Nadie.
1: Está muy cara, a $14 la libra. No, hombre.
0: Bueno, carnal, yo te la puedo dar más barata. hay cosas que está dejando de hacer la gente. Ir al cine.
1: Sí, cierto.
0: ¿Han dejado de ir a restaurantes a comer?
1: Yo acabo de ir al cine y había solo 6 personas.
2: No.
0: No.
1: Sí, ¿de verdad?
0: Ay, pero tú vas a los de la nocturna donde están 2 por 1.
1: Por eso.
0: Por esa razón, ¿verdad?
1: Por eso debería estar lleno.
0: Sí, pero estaba lleno de butacas nomás. Manden sus comentarios grabados con su voz por Instagram, @Choplin. Señorita, ¿qué ha dejado de hacer usted?
2: Yo nada, güey, todo en el tarjetazo.
0: Cálmate,
2: estoy endeudada, pero no dejo de hacer nada, güey. ¿Qué tiene de malo?
0: ¡Ay, la Kardashian de la radio!
2: Es la que me sube el crédito.
0: No, hombre.
1: Y sí, dicen que millones de personas están endeudadas, ajá, que por eso no pueden comprar carro ni casa.
2: Ey, de mí no vas a estar hablando aquí al aire. No,
0: tampoco. Ya estamos en vivo, señores. Estamos en vivo, paisanos, en el canal de YouTube de Choplin. Estamos en vivo también en las redes sociales como el TikTok en vivo. Y también estamos en vivo para este tema tan importante en el Instagram, @Choplin, y en Facebook, TikTok. El Choplin, y en la radio.
2: ¿Sabes por qué no he dejado de hacer nada?
0: ¿Por qué?
2: Porque digo, güey, me voy a morir. Prefiero tener las tarjetas hasta el tope. Pues ya sé, pero prefiero tener las tarjetas. ¿Qué tal si mañana me muero y no hice nada por estar preocupada? Digo,
1: ¿qué tal si no?
2: Ah, pues así voy a tener que seguir pagando la tarjeta, pero le agarro amor al trabajo para venir y tener razón, güey.
0: Y no digas que te vas a morir porque nomás le alegras a uno la vida y nomás te lo dice uno, se ríe a lo menso. Y no te mueres. Estoy jugando, cálmate.
2: No, está bien.
0: Entonces, paisanos, ¿qué dejaron de hacer ustedes? Mándenlo grabado con su voz por Instagram, @Choplin.
1: No dejé de ir a los moteles.
0: Oye, Cacha, tú deberías de ir a pintarte el pelo ya, Cacha.
2: Ya me lo acabo de pintar, perro.
0: Por eso te digo, dejarás de píntatelo tú en la casa.
1: Sale carísimo, como más de 200, para las mujeres.
0: Sí, ¿y tú dejaste ir a los moteles?
1: Sí, ahora todo en mi carro.
2: Corazón, parece que haces slime ahí, güey.
1: ¿Quién se apunta?
0: Perdón, señorita, ¿qué es slime para los que no fuimos a escuela?
2: Slime es con lo que los morritos juegan, que es como así como...
1: pegajoso.
2: Ajá, como plastilina, pero como del tiempo de ahorita, digamos.
0: Ok.
2: Y así se hace como gooey, es como así como un moco, güey.
1: No, neta, ¿sabes qué he dejado de hacer yo? Ir a los restaurantes.
0: No es cierto, tú cada
1: no, que, ya no.
0: Estás comiendo, carnal, tienes 2 mujeres en tu casa.
1: Sí.
0: Y ni una cocina.
1: Sí, soy el héroe de todos, tengo 2 mujeres en mi casa. No, neta, ya no voy, ya no, ya después de que me quebraron el diente, ya no voy.
0: Ya no vas, no más. Pero no es porque no tienes dinero, porque el dinero es lo que más te sobra.
1: Uf, me sobra, vieras. Tanates tengo.
0: ¿Qué dejaron de hacer, paisanos y paisanas? Por lo que está bien cara la vida. Por ejemplo, Cacha, una vez, me acuerdo que cada fin de semana se iba a vivir a su mamá, carnal, a Mexicali.
2: Sí.
1: Ah, sí.
0: ¿Y ahora ya no va?
1: Dice el Toño, yo dejé de comprar boletos para conciertos.
0: No,
1: ahora se los pido al show de Piolín.
0: Sí, dice acá, Piolín, yo dejé de ir a los restaurantes porque a huevo te quieren meter el tip de 25% la propina.
1: Propina, sí.
0: Ya te lo agregan, o sea, no te preguntan cuánto quiere dar.
2: Ya no, ahora es el 18 para arriba, ya no es el 10 como antes.
1: Y aguas, que ahora te meten otro.
0: 35% ya me metieron a mí.
1: Fíjense bien en el recibo donde van a comer a restaurantes donde tocan música.
0: Sí.
1: Les cobran por el entretenimiento. De verdad,
2: ¿Es en serio?
1: Sí, es en serio.
0: Por ejemplo, vamos a decir que se presenta un mariachi.
1: Sí. ahora te van a cobrar el 10% para el mariachi.
0: ¿En los restaurantes de mariscos?
1: Sí, aguas con eso, ¿eh?
0: No, yo no sabía eso, carnal.
1: Por eso ya no salgo.
0: Pero qué bueno que no vas a los lugares. Dice, Piolín, yo dejé de ir a los bares porque antes los hombres te invitaban un trago.
1: Ey.
0: Ahora se acercan a hablar contigo, pero ellos con su propio trago en la mano.
1: Es cierto, lo he visto.
0: Firma, Cacha.
2: Oh, pues.
0: Dice... oye, Cacha, de veras, ¿sí es cierto, Cacha? ¿Ya no te invitan trago los vatos, ah? Cuando tú vas, por ejemplo, tú que eres mujer, hija, las barras.
2: Ajá, no, sí, sí me lo pagan. ¡Ay, perro, no es mi culpa que yo sea popular!
0: Con, ajá, con ese perro cuerpazo.
1: O tal vez la confunde con la escoba.
2: No, que pues. No, güey, me está viendo a mí, no a tu mamá.
1: No, mi mamá está gordita.
0: Yo también tengo otra gordita, ¿eh?
2: ¡Qué asco!
0: ¿Tu no, no, no, no, no, mi tía está gordita, pobrecita. Dice, no marches, ¿sí es cierto? Ya no voy a las barras, Piolín, yo soy mujer, me llamo María. Dice, habla media hora contigo después, mucho gusto. Y la neta, ya no disparan como antes. A uno como de mujer le compraron los tragos.
1: A Sergio mandó un audio.
0: A ver, ¿qué mandó Sergio?
3: Yo con esta crisis dejé de quemarle las patas al diablo. Dejé de salir con Juanita, con María Juana, pues, para que me entiendan. Gracias al papá de Don Poncho. Ah, Don Poncho. Y su papá.
2: Papayón.
0: Dice este camarada, yo dejé...
2: Oye, ya vámonos, chiquito.
0: Está bien chido el show, no marches. No,
2: ya sé, pero nos van a regañar.
0: La gente no va a pensar,
1: bueno, en
0: que
1: es el show. Estamos en YouTube, en vivo. Estamos en vivo en YouTube. Sigamos aquí.
0: Uy, qué genio.
2: Bueno, regresamos con más de esto, sí, bebé. Sí.
0: Regresamos de esto más porque hay un vato que dijo que dejó de ir al Street Club.
1: Ah, donde las morras desnudas.
0: Ah, antes iba cada viernes, tiraba $500. En el Street Club. Ahora sí voy, pero a recoger los 500 que tiran los demás.
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0: Estamos platicando, paisanos, aquí en el show de Pilín, paisanos, sobre cuáles son las cosas que has dejado de hacer porque está bien cara la vida. Según un estudio, dice que mucha gente está dejando de hacer cosas. Por ejemplo, ha dejado de hacer cosas como ir al salón de belleza también. Cierto. Según el estudio comenta, ¿verdad? Que porque está muy cara la vida. Entonces, manda tus comentarios. Estamos en vivo en el canal de YouTube del show de Pilín. Estamos en vivo en Instagram, arroba el Choplin, y también estamos en vivo en TikTok, el show de Pilín Paisanos.
1: ¿Qué tal, okay, si dices que estamos en vivo en todas las redes sociales, el show de Pilín?
0: Correcto, qué bárbaro, Papuchón. Muy bien, vamos con los comentarios. José, ¿qué dejaste de hacer?
2: No, Papuchón, no. ¿Por qué dice eso la Cacha? Ah. Que dice que prefiero gastar todo que, pues, que porque qué tal si mañana se muere.
0: Sí.
2: No. Primero que dile que se moche conmigo. Y ya después que se muera.
0: ¿Qué se va a mochar contigo también? Tú también trae hambre, pero no trae tanta.
3: La verdad, güey, prefiero pagar la tarjeta que estar ahí sufriendo.
0: Sí, hay mucha gente que piensa como tú, hija, ¿eh?
1: Mi mamá decía,
0: mi carnal Jorge,
1: gastarme el dinero antes de irme al cielo. Antes me lo voy a llevar.
3: Es que la verdad, antes yo siempre era como, no, tengo que ahorrar, tengo que hacer esto, porque luego que si me pasa algo, y luego, güey, que si me muero, un día dije, si me muero mañana, ¿qué? ¿De qué me sirve tener todo bien si no disfruté mi vida, si no salí a comer, si no salí de viaje, si no disfruté con mis amigas?
0: Mira, Soto Montec dice, yo dejé de ir a hacerme pedicure y manicure.
1: Está carísimo, $200 cada viaje.
0: ¿Neta, carnal, tanto?
1: Sí.
3: Nah, como si te unas unos $120, güey.
0: ¿$120?
3: Sí, güey, con los pies, las manos y los pies, sí.
1: Depende de dónde vas.
0: Y es que las mujeres se ponen pestañas postizas. O sea, se ponen pestañas arriba de las pestañas que ya tienen.
1: Y sí.
3: Se ponen, si quieres gelish. Ay, papá, más
1: nachas caro. Encima de las nachas.
0: Se ponen nachas encima de las nachas.
1: Pechos encima de los pechos.
0: Ajá. Y se ponen lentes arriba de los ojos.
4: Una de las cosas que estoy ahorrando ahorita, lana, papuchón, es en no ir a la iglesia, porque ahí ya hasta los pecados te quieren cobrar ahora. Ahí me ahorro el diezmo.
3: Los pecados.
4: Otra de las cosas que también he estado dejado de hacer es comprar frutas y verduras, porque de aquí, del mismo del jale, pues de aquí me las llevo para mi cantón. ¡Viva México!
0: ¡Viva México!
4: Y la que más me estaba sacando dinero, y pues porque estaba cara la vida, es andar con las mamás solteras, papuchón. Eso sí salía caro. Así, si te buscas una que no tenga hijos ni nada, pues nomás compras tu plato de comida y el de ella. Y con la otra persona, pues el de ella, el de la baby city, el del niño. Pues no, papuchón. Así es de que ahí es donde se me estaba yendo mi dinero, papuchón. Saludos de salinas.com.
0: Oye, no, pues eso es lo que ha dejado de hacer la gente, ¿verdad? Sí. Por está muy cara la vida, paisanos. Entonces mucha gente está dejando de hacer cosas. Dice Pancho, si vas con los chinos, te sale eso, Cachanilla, 120, pero otras partes te cobran $250, dólares, ese Pancho Villa.
1: Correcto.
3: Eso le dice la esposa, güey, se queda con lo demás.
1: ¡Oh,
0: hay mujeres que hacen eso, Que dicen, ay, gasté $150 en el salón de belleza, y no es cierto, gastaron 100 y se meten.
3: Sería
0: 50
3: tonto
0: bolas.
3: Que digas la verdad, güey.
1: O menos.
5: Buenos días, Piolín.
0: Buenas noches, güey.
5: Saludándote desde Las Vegas, hoy en mi día de descanso.
0: ¡Ah, qué bueno!
5: ¿Qué dejé de ser yo?
0: Ajá.
5: Ahora que la vida se puso más cara. Ir con las cariñosas, Piolín. Ya no voy. ¡Saludos! Ahí dile a la Cachanilla. A ver qué rollo.
0: No, ella no es cariñosa. Ella no es cariñosa tampoco, no marchen, paisanos. Es bien baratosa, pero no cariñosa.
1: ¿Cuánto cobran las morras esas?
0: No sé, carnal, fíjate que yo nunca utilicé a una mujer de esas. ¿No? ¿Nunca, carnal?
3: Ni en los chistes sí, güey.
0: Pues, pero no.
6: Buenos días, Piolín. Buenos días a todos.
0: Saludos.
6: Mira, Piolín, yo dejé de estar casado. ¿Ah? Y vieras ahorita cómo traigo la cartera de gruesa. Antes ni una cervecita tenía. Y ahora hasta un 30 te compro.
0: Oye, sí es cierto, Fernando, también un compañero de nosotros, no voy a decir su nombre.
1: Raúl.
0: Cállate, el Océano Pacífico.
3: Es Carlos de Dallas.
1: Carlos Estrada se llama.
3: Oh, no digas, güey.
0: El puertorriqueño de Tampa también, Florida.
3: ¿Pero qué? ¿Tu amigo qué?
0: No, sí, dice que ahora que se separó está ahorrando más dinero.
1: Sí, Chris, también mi cuñado, dice que no sale con morras porque cada viaje que sale, $200.
0: No, gracias. Pero con vato se lo pagan a él.
1: Lo mataron.
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0: Sale, paisanos, oigan, vamos a hacer la broma. Hay un camarada que quiere hacer una broma a su cuñado. Aquí en el show de Piolín, paisanos. Órale, donde todo puede ser.
1: Al cuñado que le arregló el carro.
0: Sí, si quieres hacer broma, manden su número telefónico por mensaje directo en Instagram, arroba el Choplin, o en TikTok, el Choplin.

0: llama su concuño. Él está casado con la hermana del concuño. Dice que el vato se cree mecánico y le echó mano al motor del vato. Entonces ahorita él dice...
1: El cambio de aceite, dice.
2: ¿Sí? Ah, sí, así no. Se llevan.
1: No, de los carros.
2: ¿No te rotó las llantas? ¡Eo, Moisés!
0: Moisés, ¿qué pasó? ¡Ese Moisés! ¿Por qué dejaste a Jesús en el río?
2: ¿Qué onda? A él lo dejaron en el río.
0: Tu concuño le echó mano a tu carro. ¿Qué pasó?
3: Simón, no, pues ahí él, como él le sabe a la mecánica, mi carro no anda muy bien que digamos, y pues ahí le está echando mecánica al carro, pero pues, a ver, le vamos a hacer una broma, a ver si cae.
0: ¿Pero qué le estaba pasando al carro? O sea, para yo saber, carnal, por si soy el mecánico, yo, saber, tú sabes tener el diagnóstico.
3: La cadena del tiempo se chingó. ¿Uy? Y pues es lo que le está arreglando.
0: La cadena del tiempo. ¿Y en qué joyería compraste la cadena del tiempo del carro?
2: No, el timing belt.
3: Un guainito me dijo, dame 5 varos y pues se la compré.
2: ¡Casimiro!
0: ¡Bueno, güey, güey! ¿Qué año de carro es? Y todo, dame detalles del carro.
2: El modelo.
0: Gracias.
3: Es un 2014...
0: No manches, 2014, no. Mejor vete a pata, jale, loco.
2: Ya regálalo.
0: 2014, no marches.
3: Pero tiene pocas millas.
0: Sí, seguramente.
2: Le Bonchon. Bajaron las millas.
0: Le borraron las millas, bola de geriondos.
2: ¿Quién sabe? ¿Quién sabe?
0: Ya me lo quiere vender, vato.
2: ¿Cuánto quieres?
3: Y en eso estoy, en arreglarlo para venderlo otra vez.
0: ¡Viva México! Entonces, después de esto, manden ideas por Instagram, @elchoblin, que le decimos para que se la coma todo el concuño y le vamos a hacer la broma, pauchón. Fuera del aire, me vas a dar el número telefónico, viejón, de tu concuño, ¿ok? Puedo decirle que yo soy el mecánico, ¿no? Que este vato se le quedó atorado en la calle.
2: Ajá.
0: Y que yo llegué y que yo le digo que soy mecánico yo.
2: ¿Y cuánto te cobró el concuño?
3: Pues él nomás me está cobrando nada, pues nomás dijo que compre las piezas, las partes, y él iba a hacer el jale.
2: Por eso quedó jodido el carro, no le cobró nada.
0: Sí, porque cuando uno tiene un mecánico en la familia, siempre quiere nomás que págame con carne asada.
2: Y cerveza.
0: Después de eso, todo puede suceder en el show de Piolín. 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Compro boletos. Más adelante regalo sus boletos, paisanos. Nomás, manden una foto comprobando que ya se suscribieron en el canal de YouTube de Choplin. Me lo mando por Instagram. Mensaje.

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0: Choplin, vamos a hacer una broma a un concuño. ¿Listo, Moisés? Le va a hacer tres llamadas, carnal. ¿Puede llamar tres llamadas?
1: Tres líneas.
2: A ver.
3: Y dile que te liquea la transmisión.
0: ¿Se puede hacer tres llamadas o no, carnal?
2: La cosa es que ustedes fueron a los que me llamaron, o ustedes tienen que hacerle.
1: Ah, caray.
0: No, pues, o sea...
1: ¿Qué si le marco va a decir Santa Mónica?
0: No, es que tú tienes que, carnal...
2: Espérame, sí, espérame, ahí va.
0: Ok, dale, no te vayas a reír.
3: Don Poncho, ¿usted le liquea la transmisión?
0: Poquito.
2: Felipe. Fui con un mecánico, bro. Y del Chevy, del Equinox.
4: Yeah.
2: Y lo llevé al carro y que está más chido de lo que estaba.
4: ¿El más chido?
2: Sí, se fregó más. Ya, aquí lo tengo el mecánico.
4: ¿Qué es lo que se jodió?
2: Espérame, a ver si...
0: Bueno.
2: A ver si
0: La madre no sirve, compa. Bueno.
2: Felipe.
4: Ya.
2: Yeah. Ahí está el mecánico.
0: Felipe, ¿qué fue lo que le hiciste a la madre esta?
4: Lo malo es cambiar la cadena del tiempo.
0: Pero, ¿no la ajustaste bien, eh?
4: Está todo bien ajustado como tiene que ser.
0: Oye, ¿eres nuevo en la mecánica o qué tranza?
4: Ya empecé a consultarme. No, ya tengo tiempo con la mecánica.
0: No, te estoy preguntando porque fíjate cómo se escucha esta madre. ¡Súbele! ¡Métele! ¡Dale! ¡Dale! ¡Dale, chupetón! ¿Qué fue lo que mal hiciste, compa?
4: Lo malo, la pura cadena del tiempo.
0: ¿Y esa cadena del tiempo dónde la compraste?
4: En los...
0: No, salí con tu madre de que lo compraste en Facebook porque, bueno, estás bien, güey. Está usada esta madre.
4: Pues el dueño del carro de ahí lo compró porque ahí trabaja.
0: Pero está usada esta madre, pero tú se la pusiste.
4: Pues muy bien.
0: Mira.
2: Le llevé la...
4: Tú estabas ahí cortando los pinches bajos. Come on. No, si vas a comparar así que no me gustan nada. It's all right, man. Ay,
0: Felipe.
4: No tengo tiempo para eso, eh.
0: Felipe, pero ¿por qué tranza, carnal? O sea, te estamos hablando porque este vato se quedó aquí parado, carnal. Y si lo ves parado, pues se te va a antojar. A empujarlo. ¿Le apretaste con qué llave? ¿Le apretaste el time belt?
2: No sabe.
0: Se ve
2: que ya colgó.
0: ¡Ya, valió!
1: Se enojó, güey, se pasaste.
3: Márcale. Ese paro todavía me reclama. Sí.
0: Márcale otra vez, babuchón. Estamos llamándole al concuño que es mecánico, el viejón. Y también es troquero, el babuchón.
3: Pero no le digas, oye, ¿por qué me colgaste? Dile, se cortó la llamada.
0: Se cortó la llamada. Aquí está el vato del mecánico que tiene preguntas.
3: Ayúdame.
2: Ay. Ahí está.
0: Felipe.
2: Felipe.
4: ¿Qué onda?
0: Oye, el aceite salió tan negro que pensamos que era café de olla.
4: ya caí. El Piolín.
0: ¡Te la comiste, babuchón! ¡Te la comiste, babuchón!
3: Yo se vi enojado.
0: ¡Te la comiste, babuchón!
4: No. Allá, querida, allá de San Muerte todo el changarro. Y que a ver si yo le caigo ahí al taller a echarle gasolina para que se prenda.
0: Pero con todo y con cuño.
4: ¿Qué pasa, mujer?
2: No, dije, déjame hacerle una broma al cuñado, ya que anda siempre en su troque. Ahí anda.
0: Oye, ¿dónde agarraste ese mecánico de demo?
4: No, de paso, me cae.
0: Moisés, dile, Felipe, te la comiste.
2: Te la comió toda.
3: La de Piolín.
0: Dice que te la comiste, que mejor que la cuñada.
5: ¡Esa broma!
0: Ya saben que si quieren la broma, manden su número telefónico. Manden su número telefónico por Instagram, arroba Choplin, dime, Piolín, ¿quieres hacer una broma? O pueden llamar el número, ¿qué, mi amor, que aparece en pantalla?
1: Ay, no digas mi amor. 855-570-5673.
0: A estas alturas, siga cualquier agua que llegue, va a estar buena por la plantita.
1: Te digo, no me digas mi amor, que se me antoja.

0: ¡Sale el show de Pilín Paisano!
1: ¡Sí, sí, sí!
0: Oigan, fíjense nomás lo que está pasando ahorita, no manches, ¿qué está pasando?
2: ¡Ay,
0: chisme
2: ay,
0: caliente,
2: ay,
0: Piorizotelo! José Manuel Figueroa, ¿qué crees, comadre? Ese guapote, precioso, hijo de Joan Sebastián. Pues ya ves que anduvo con Ninel Conde, ¿da?
1: Sí, con Angélica Vales también.
0: Se, cállate la boca, tú no digas eso que ni sabes, desgraciado.
1: No, él lo dice.
0: Déjelo a él, mi totero, chismoso. ¿Y qué creen que pasó?
1: ¿Qué?
0: José Manuel Figueroa dice que le está haciendo mal el Botox a Ninel Conde.
1: Que está mintiendo.
0: ¿Eso dijo?
3: Angélica Vale está, pues, separada, ya está en proceso de divorcio, ya está completamente divorciada, por lo que tengo entendido. Sí. Entonces, pues yo creo que ya está equivocada, yo creo que el Botox ya le está haciendo mal, le está afectando la memoria, porque la verdad yo no recuerdo el episodio así. Creo que Angélica Vale le pueden preguntar.

0: preguntar, creo que ella tampoco lo va a recordar de esa forma. Angélica Val era mi pareja en ese momento. Ella fue a la casa para ver qué situación, qué es lo que estaba pasando. Entró, si mal no recuerdo, contestó el teléfono, era Angélica. Angélica, yo le expliqué que estaba hoy, vemos, mira, pues es Ninel que viene aquí a la casa, desgraciadamente la dejaron entrar. Y dejé el teléfono en altavoz, escuché la plática, Angélica, ella estaba en un llamado. No recuerdo de qué programa, pero era un sketch que tenía que hacer, creo que era la parodia en ese entonces. Y en la tarde regresó, pues platicamos, le dije la situación, lo que platiqué con él, prácticamente escuchó toda la plática, cuál era mi decisión. Ni estuvimos casados, ni tuvimos hijos, ni fue tan larga la relación, la neta, pero desgraciadamente pues sigue siendo el producto o su punto de venta, ¿no? Entonces, es una gran actriz, quiero pensar. Por eso sigue trabajando, por eso sigue buscando trabajo, de esa forma, o a través del reality, porque busca otra oportunidad para buscar otro papel. Entonces, ojalá esto no haya sido nada más lo que le está vendiendo a VIX, que al final de cuentas es una mentira.
1: ¡Tómala! Que Ninel Conde está mintiendo.
2: Es que dio una entrevista, ¿no? Piolín, lo que pasa es que dio una entrevista, entonces ella comentó eso.
1: Estaba en un reality.
3: Que le engañó, ¿no? Que lo engañó.
2: Sí, pero ay, ¿por qué dicen esto? Imagínate todos los maridos míos que han estado en mi cuerpo y en mi cama van a decir cosas de mí. No les crean hasta que no escuchen de mí en Netflix. Chela.
1: Se vomitan. Ay, la otra que
2: se. Pero oye, carnal, ¿pero tú crees que es correcto, por ejemplo, que otra persona te trate de sacar tus trapitos, carnal, sabiendo que son mujeres, entre ellas mujeres? ¿No crees que se ve mal? Vamos a decir, por ejemplo, ¿no? Ajá. Que la Cacha diga, yo anduve con el DJ.
1: Sí.
2: ¿No?
1: Pues es cierto.
3: Es verdad, güey.
2: Y tú ya tienes otra. No, pues ustedes nomás anduvieron ahí como los cautines. Como los cautines.
3: ¿Y qué tiene? Yo voy a decir, ajá, que es del DJ.
2: Ajá, y entonces vamos a decir que la Pauchona dice, sí, a su nueva pareja, ay, pues fíjate que a mí me engañó porque andaba con otra mujer antes que tú. ¿No cree que se ve mal que unas mujeres hagan ese tipo de cosas?
1: Sí, pero eso vende en la tele.
2: Pero el Piolín, yo te lo voy a decir, lo que quiera la vieja, no van a andar el chisme. Ey. Ay, desgraciada.
3: Aparte, ya pasó tanto tiempo, ¿qué tiene que lo diga?
2: No, correcto. Pues ¿cómo que qué tiene que lo diga?
3: O sea, no es como que es algo nuevo que está pasando aquí.
1: Entonces. Y Casia lo disfrutó.
2: No. Pero se me hace como que no está chido de parte de una mujer.
1: De parte de una mujer.
2: Sí, de parte de una mujer no está así chido que se tiene.
3: Ay, de
2: así,
3: un vato tampoco.
2: No, correcto. Tampoco. No estoy de acuerdo tampoco.
3: No nos eches, güey. Si por tú eres no filosa.
2: Ay, ay, ay.
1: Por eso mismo se enojó Maribel Guardia.
3: ¿Por qué?
1: Que le dijeron que su marido es un manipulador.
4: Y me sorprende que tú siendo mujer me digas eso.
5: Es que yo no lo
4: bueno,
5: digo,
4: no lo estás diciendo tú, me lo estás diciendo en ese momento. Yo soy una mujer independiente, autosuficiente, que he trabajado toda mi vida, viví sola desde los 18 años, me quedé sin mamá, sin papá, soy una sobreviviente, soy una mujer inteligente, una mujer que elige lo que quiere y que no necesito de nadie, porque gracias a Dios tengo todo lo que necesito para vivir sola si así lo necesitara. Ok, tengo un hombre, gracias a Dios, un esposo que me ayuda, que me acompaña, que me aconseja, y yo tomo de eso lo que a mí me da la gana.
1: ¡Tómala!
2: Ahí está, otra
3: ahí
2: vez.
3: Ahí sí voy a defender a la reportera.
2: ¿Por qué?
3: Porque dijo, que es tú siendo mujer, pues ¿qué tienes haciendo su trabajo la reportera? Siendo mujer, hombre, le van a preguntar. Entonces no me gusta que las mujeres usen ese escudo para decir, ay, porque eres mujer, no me deberías de preguntar esto. No, pues es su chamba, güey, sea mujer o vato, hombre, Wendy, lo que sea, güey.
2: Pues mira tu cabecita de cilantro, te voy a decir una cosa. Mira, es más, por si es reportera, debería investigar que Maribel Guardia ha trabajado toda su vida.
3: Eso todos lo sabemos, Chela.
2: Entonces, ¿por qué la reportera lo está diciendo?
3: Porque me molesta que usen el comentario de, uy, tú siendo mujer, me molesta que me pregunten. O sea, ¿qué tiene que sea mujer, güey? ¿No te puede preguntar por qué es mujer?
2: Porque está mal, si yo hubiera sabido de ella, entonces no le pregunta eso, comandante.
1: Los reporteros te quieren provocar.
2: Y te quieren joder
3: aparte
2: nomás.
3: Aparte es su trabajo, güey, y lo logró, mírale cómo le contestó.
1: Yo capté algo en el mensaje de Maribel Guardia.
3: ¿Qué?
1: Yo y ella tenemos algo en común.
2: ¿Qué? Oh, ¿son mujeres los dos?
1: ¡No, hombre!
3: No necesitan un macho para salir adelante.
1: Mejor me voy.
6: ¡No le cambies a tu radio! ¡Que los queremos así de mal hecho!
2: Que una tía le está mandando videos provocativos. A él no sabe qué hacer.
1: Ya me los mandó.
2: Vamos a hablar con él.
3: Súbelos al Instagram.
2: Le pone la florecita nomás.
3: Está buena la señora,
2: Si le pone la foto esa que nos mandó el vato, va a parecer como que tiene un colibrí abajo el ombligo. Cállate la boca.

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0: invitados provocativos.
1: ¿Su tía Piolín?
0: Es lo que dice un paisano que me mandó un mensaje por Instagram, arroba el show de Piolín, y no sabe qué hacer. Dice, mi tía últimamente me está mandando videos provocativos.
1: Y le hace llamadas hot.
0: Al principio pensé que se había equivocado de persona, pero ya varias veces Piolín me ha mandado. ¿Qué debo de hacer? ¿Debería confrontarla, ignorarla o bloquearla? ¿O decirle a algún familiar? Me preocupa hacer un problemón familiar, pero también me siento muy incómodo. ¿Qué hago, Piolín? ¿Qué edad tiene tu tía, carnal?
2: Ella tiene alrededor de unos 40, más o menos.
1: Está bien buena, ella me mandó las fotos.
0: ¡Video! ¡Video!
1: ¿Quieren verlas?
0: No.
2: No.
0: ¿Qué tipo de videos te manda?
2: Videos enseñando eso que tienen las mujeres enfrente, que a todos los hombres nos gusta y nos vuelve locos.
0: ¡Oh, la nariz!
1: ¡No, hombre!
2: La nariz, exactamente, la nariz.
1: ¿Pero por qué? ¿Por qué?
2: No es vato.
1: Oye, ¿pero por qué comenzó eso de mandarte videos hot?
2: Yo la encontré en TikTok y en Facebook. Y yo la contacté porque, pues, para mí está bonita. Y ella me dijo que desde hace años yo le gustaba. Don Poncho, tiene pechos como los de usted.
0: Esa tanga roja, esa nomás se la he visto a un trailero y a un jardinero el rico.
2: Ya se la antojó Don Poncho, el de la tanga roja, el trailero. Bueno, ya me incomoda porque ya tengo pareja.
3: Ahí está el pez.
0: ¿Cómo se llama tu vato?
1: Jorge.
3: Se llama DJ.
1: Don Poncho.
2: Se llama Don Poncho. No te hagas, Don Poncho, que a ti también te gusta que por ahí, por Nueva York.
0: Pero entonces, carnal, ¿no sabes si decirle a tu esposa o qué ondas?
2: No es mi esposa, es pareja que encontré yo acá, ¿entiendes? Entonces, le pienso que un día me llame y esté ella ahí. Y digo yo, ¿quién es? Pedro, el trailero, el mecánico. Ya no sé qué ponerle, qué nombre ponerle, porque ya nadie se la cree.
1: No. ¿Qué tal si le llamamos a la tía en videollamada? Ahorita.
0: No. Y que nos enseñe si está barbona. No. Entonces, ¿tu dilema cuál es, papuchón?
2: ¿Qué hago? ¿La bloqueo? ¿Qué? No, ya no sé ni qué hacer. Porque me encuentra en TikTok, me encuentra en Instagram, me encuentra en Facebook, donde vaya.
0: Piolín, ahí me entonces, encuentra ella. Él no sabe cómo parar eso.
1: Ajá, que mire más videos de eso.
2: Y es que está bonita. Bonita y.
0: Ok, pero. ¿Qué le recomiendan que haga este paisano? Tiene a su pareja, que es una morrita que tiene viviendo a él en su casa. ¿Le dice a su pareja o no le dice a la pareja este videos?
1: Está bien buena, ¿eh? Como que va al gimnasio la señora. ¿Quieres ver las fotos, Cacha?
3: A ver, mándalas. Mejor mande.
0: El video, comadre, para que así no gastes minutos en la internet en la noche.
1: Yo pienso que no le tiene que decir a la esposa o a la novia porque se va a enojar. Va a decir, tú estás coqueteando con ella.
2: Lo primero que va a decir.
1: ¿Verdad?
2: Así como ves a la Cacha, así casi igualito. Me parece investigadora.
0: Tiene cuerpito y cara hormiga. Cállate. Tú te estás enamorando de la morra, o sea, te gusta.
2: Lo que pasa es que si en dado caso me llegan a mandar para allá, pues ya tengo donde caerle, ¿me entiendes? Pero pues yo ya tengo pareja acá.
1: Ah, se le antoja a la tía entonces.
0: Claro.
2: Pues está bien buena, loco.
1: No, ya sé, ya me mandaste las fotos. No,
0: ya ahorita voy a agarrar un break ahorita, con permiso. No, pues. ¿Qué le recomiendan que haga este camarada? ¿Que le diga a su pareja lo que está pasando? ¿O que simplemente que le haga un paro a la tía que le está mandando el video? No, o sea, que lo detenga después, que ya no te mande videos, o sea, también, carnal, si sabes muy bien. ¿Por qué?
2: Explíquese, Don Poncho.
1: Así le va a hacer tu tía, ¿eh?
0: Después de esto en el Chaplin, pues ya nos queda de hacerte bigón. Yo siento que debe que parar ya eso, carnal.
1: Pues ya está.
0: Ya no, vete, si no, se va a meter graves problemas con la familia. Si tienen dilema, ya saben, paisanos, pueden mandar su dilema por Instagram, arroba Chublin. Voy a dar boleto más adelante para Luis Ángel Flaco, Julio Berciado, Chuli Zárraga. 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Y aquí en el show de Plinter voy a arreglar más adelante con la broma. ¡Órale! ¡Échale, Pancho Barrio!

0: debería decirle a la tía que no le mande videos provocativos porque ella tiene a su pareja, a su novia y vive con ella? ¿Qué debería de hacer él?
1: Yo digo que le debería poner un alto a la viejita y le debería ser honesto con su esposa y decirle.
0: No es viejita, tiene 40 años, ¿eh? Y tú ya nomás un año más y llega a esa edad.
2: ¿Y tú, Piolín, qué le recomiendas que haga?
0: Yo le recomiendo, babuchón, que Juan lo que tiene que hacer, paisano, porque está mandando videos la tía provocativos, sí, debería de decirle, ¿sabes qué? Yo tengo a mi novia, vive conmigo, por favor, para de mandarme sus videos y bloquearla. Yo decirle a su novia, si es que ama más a su novia que a la tía.
2: Yo le recomiendo que le mande un texto a la tía. Ajá. Y le diga, te puedo llamar esta noche en videollamada a las 9. Ajá. Así la tía se prepara y todo. Ajá. Y le hablan en videollamada con la novia ahí.
1: Ah, yo pensaba que ibas a decir un Zoom para todos meternos y ver a la señora, güey. Un
0: Zoom. ¿Te escuchaste bien, doctor Apolo? Escuchemos lo que dice la gente, babuchón.
3: Sí, estoy bien.
1: Está viendo el video de la tía.
0: Está listo, güey.
2: Está bien enfocado con el video de la tía.
3: Es que apenas me mandó otra foto.
2: A ver, mándala, mándala.
0: Mándala aquí por Instagram, @choplinviejón.
3: Sí, ya no tiene, el bra, ya no.
2: ¡Ah, el bra sí no tiene!
4: Saludos, capuchón. Gusto saludarle. Saludo a mi hermosa Cachanía. Saludos, DJ. Dile al compa que la mande por un tubo porque va a tener muchos problemas con su novia. Saludos desde Guatemala.
0: Gracias, babuchón. Yo creo que sí es importante, por ejemplo, hoy tomarse el tiempo para decirle, ¿sabes qué, tía? No me mandes este tipo de videos provocativos. Tengo a mi novia, aquí está mi novia. Que hagan una videollamada entre ellos. Sí. Se graben y nos lo manden. Para que así de esa manera.
2: ¿Me copiaste en lo que yo dije?
0: No. Espérate, tú lo dijiste que grabaran. Tú dijiste. No. Yo quiero que graben entre ellos.
2: ¿Sí? Andas bien cochinón tú también. No.
5: Hola, Piolín. Yo digo que sí le debe de decir a su novia, porque esa señora no se le puede llamar tía ni familia, ya que habiendo tantos hombres en el mundo, justamente le vino a gustar el de su sobrina.
2: Qué curioso, ¿verdad?
0: Pero, Piolín, uno de morrito, ¿a poco no se le gustaba uno bañarse con la tía? Levantaba un morrillo uno. Yo me acuerdo cuando yo tenía en Monterrey, no leo, de 5 años, me metía con la tía. No marches. Ponía el brasier en la regadera, viejona, así, y yo me hacía como que no miraba, me decía mi tía, no mires para arriba.
6: Papuchón, pues yo le recomendaría al camarada que, pues, de todos modos, te digo, el cielo no lo tiene ganado nadie.
0: Hoy nomás aquel.
6: Antes ya ves que decían que a la prima se le arrima y a la tía, pues, hasta que sonría. Pues yo le digo al camarada que en esta vida el que prueba de todo no se queda con hambre. Yo diría que de una vez ahí le cheque el aceite a la doña.
0: No,
6: a ver
0: la
6: qué
0: tía
6: tal está, pero pues necesito que me mandes, pues, unas fotos, pues, para ver la... si vale la pena echarse la familia encima o no, porque si están como mis tías, pues no, ni pa' qué. Pero si está buenas tardes, pues cómo no, a sus órdenes. Saludos, papuchón.
0: Saludos, papuchón. Saludos, papuchón. Para toda la gente
7: de Salinas. Dile a ese vato que el que perdón está en la cruz, que si no puede con ella, que me pase el contacto. Yo con todo gusto.
0: Muy católico me salió.
2: ¡Wow!
0: ¡No!
8: ¡Ey! Otro. Dile al vato ese que le manda videos, la tía, que si no sabe qué hacer, que me mande el número a mí y la tía.
2: Te mato.
0: No.
9: Por respeto a la novia, tiene que decirle la verdad.
0: Gracias, hija. Qué bueno, por fin.
9: Por respeto a la novia, tiene que decirle la verdad con la tía.
0: Ay, esa vieja es más loca que cualquier mujer, hombre. ¿También? ¿Ya escuchaste, babuchón? Las mujeres dicen que tienes que decirle a tu novia y que tu tía debe de parar de mandarte videos provocativos porque tú, carnal, te puedes meter en problemas, viejo.
2: Y los vatos quieren ver a tu tía, ¿eh?
0: Ey, yo también.
2: ¿Podemos publicar las fotos?
0: Y también a tu novia. De una vez, pasé un trío.
3: No, eso no se puede. No es que vaya yo a meter en problemas las fotos de ella.
0: Pero entonces, ¿qué vas a hacer, babuchón?
3: Ya no le he hablado con ella, las últimas fotos ya las cerré, ya no he hablado con ella, ya tiene más de 15 días.
0: ¿Pero tu tía no está casada, carnal?
3: Supuestamente ella tenía a su marido, pero ya no, que el vato era desobligado.
2: Trae ganas la tía.
0: Bueno. Pues la señora le dice que le ríe en la matita.
2: Hey. ¿Qué tal si le hablamos a tu tía y le buscamos pareja aquí al aire?
3: No, porque ella no puede venir para Estados Unidos.
0: Yo la paso.
2: Pero nosotros podemos ir, ¿verdad, don Poncho?
0: Sí, hombre, podemos ir ahorita de volada, viejo. Nosotros tenemos un jet. ¡Ay, no marchen! Ustedes dos. Dios.
10: Si no, usted acuérdese que usted lo agarraron con DUI, usted ya no puede regresar.
0: Poncho.
1: What?
0: Hoy no más que imbécil. Hoy, Poncho. Ni que fuera tu compadre. Si tú también tienes dilema, no sabes qué hacer, mándanos tu número telefónico por Instagram, arroba el Choplin mensaje directo, y aquí hablamos de tu dilema que tengas de pareja.
2: Ya mandó más fotos de la tía, ¿eh?
0: Mamacita, hijo de la madre.
2: Poncho, venga, venga.
0: ¿Qué más? ¡Ay, coro!

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15: ¡A triunfar! Aquí vamos a entrevistar, señorita.
16: A Juanes, que tiene una compañía de jardinería.
15: Sálvala, manda tu video, si quieres participar también por mensaje directo en Instagram, @choplin, si eres cantante, compositor o tienes jardinería, balas al aire y das tu número telefónico para que te contraten, papuchón, porque no estás solo, estamos aquí para ayudarte.

0: Oiga, tenemos un paisano que mandó un mensaje por Instagram, arroba el Choplin, paisanos.
1: Paisana.
0: Ay, paisana. ¿Habla de las flores?
1: Sí, la jardinera.
0: Ah, sí, es cierto, ella se dedica a poner flores en los jardines, paisanos.
1: Landscaping.
0: Y bien bonito que hacen los jardines. Me tiene que mandar un video ahorita por Instagram, arroba el Choplin, la paisana. Y quiere participar en la que venimos a triunfar. Y le vamos a apoyar para que siga triunfando. Mamacita hermosa, identifícate.
2: Hola, Piolín. Mi nombre es Juana Morales.
0: Hola.
2: Y radico en... Ah, perdón.
0: No, dale, dale, mi amor, dale. No te preocupes.
2: Sí, soy de Guanajuato, perdón, y radico en Indiana.
0: ¡No marches! ¡En Indiana! ¿Qué no es Indiana, sí. Indianápolis?
1: No, hombre.
0: ¿No?
1: Sí, bueno, es diferente la ciudad.
0: Oye, hermosa, pero miren más. O sea, tú eres de Guanajuato, ¿y cómo fue, mi amor? Tienes... O sea, más de 22 años de experiencia poniendo flores en los jardines. Bien bonito. ¿Cómo te nació, mi amor? ¿Y cómo llegaste de Guanajuato a Estados Unidos? ¿Quién te dijo, vámonos para el norte?
2: Pues me vine porque en México estaba pasando por una situación económica. Entonces decidí venirme y gracias a Dios, pues llegué bien con mi familia. Empecé a trabajar en lo que es landscape. Desde que llegué, y pues fue lo que me gustó, porque todo, me gusta andar afuera al aire libre y andar para arriba y para abajo. Entonces trabajé como 20, 19 años en las yardas. Después pues empezaron a salirme así como clientes que querían mis servicios, así. Y pues dije, ¿por qué no, verdad? Si venimos a triunfar, como dice Piolín.
0: ¿Pero quién te enseñó?
2: Pues me enseñé yo porque pues viendo cuando empecé en los trabajos, con la gente que trabajé, ellos ya sabían y me enseñaban. Pues fui aprendiendo y pues como el trabajo me gustó, pues la verdad no tuve problema en aprender.
0: ¿Y en alguna vez, mi amor, te pasó de que pusiste, por ejemplo, no sé, la flor enterrada y la raíz por afuera?
1: No, es como tú, Violín.
2: No, no, gracias a Dios, no me pasó.
0: Pero en ningún momento la has regado, la neta, hija. O sea, que te dijeron, pon acá flor de cempasúchil y pusiste tú orégano.
2: Sí, en ese aspecto sí, porque la verdad, pues, yo no sabía cómo se llamaban todas las flores. Y las propiedades a veces te dicen, ahí que iba a llevar petunias, y pues como yo no reconocía mucho los nombres, pues sí la regué porque planté otras que no eran y el cliente se enojó, entonces pues sí me metí en problemas.
0: No marches, mi amor. Pero ¿sabes una cosa, mija? Te doy gracias por no dejar de luchar por tus sueños. La gente de Guanajuato es gente perrona, mi amor, que vino a triunfar aquí a Estados Unidos.
1: Y de los errores se aprende, ¿verdad?
0: Sí.
1: Eso hizo
0: sí,
1: tu mamá, Piolín.
3: ¡Oh! ¿Qué dijo? Mejor me lo hubiera...
0: Mejor me hubiera tragado.
3: ¡Ay, no!
0: ¡Ya, don Poncho! Oye, mija, ¿y tu esposa te apoya, te ayuda o el babuchón nomás cobra?
2: Pues mira, Piolín, yo soy madre soltera y pues yo soy la única que estoy con mis hijas y lucho también por ellas. Por eso es de que pues me motivo a seguir trabajando para sacar a mis hijas adelante.
0: Wow, qué bueno, mi amor, te felicito, hermosa.
1: Yo me da mucho gusto. Nunca he visto una jardinera, nunca en mi vida.
0: Oh, pues, ¿cómo? ¿Si vives en garage? ¿Cuándo vas a meter la jardinera?
1: Buen punto.
0: O sea, mete macetero, una maceta, pero... ¿Cómo tenés jardín adentro, a un lado de la llanta de refacción que no es ponchado?
1: ¡Ya, hombre!
3: Que no es parchado, güey.
2: Te voy a parchar aquí. Sí, ya se ven bastantes mujeres trabajando en las yardas.
0: Sí, ¿verdad, hija? Porque, pues, hace mejor jale. ¿Quién hace mejor jale, el hombre o la mujer? ¿De qué
2: pues
0: estamos hablando?
2: Mujeres. Bueno, el hombre también tiene lo suyo. ¿Para qué? Bueno.
0: ¿Teníamos qué? Porque si no, entonces, ¿cómo nos defendemos ustedes?
1: Rico es buenísimo jardinero.
0: ¿Oh, sí?
1: Y cuando se agacha, se le mira la tanga.
3: Bien quemado de
0: esto. Oye, hermosa, ¿y qué es lo más difícil que has tenido que superar como inmigrante viniendo de Guanajuato aquí en Estados Unidos?
2: Pues ahorita, antes fíjate que yo nunca vivía con miedo, porque pues antes como que las cosas estaban más tranquilas, pero ahora como están las cosas, a veces sí da como miedo salir a trabajar, porque más uno que está solo y mis hijas, o sea, el miedo es de que te agarre migración y y tus hijas, ¿qué va a ser de ellas? ¿Me entiendes? Porque ellas dependen de mí. Pero, pues mira, gracias a Dios, yo todos los días que me levanto, le doy gracias a Dios por un día más, me persino.
0: Qué bueno.
2: Y pues digo, que sea lo que Dios quiera, ¿verdad? Que me cuide para regresar con mis hijas cada día.
1: Mírala.
0: No, pues que Dios te ponga la armadura, mi amor, sobre ti, sobre tus hijas, sobre tu trabajo, mi amor, todos los días. Qué bueno que haces eso, que lo primero que buscas es el rostro de Dios, el agradecerle por haberte despertado. Eso es lo más hermoso que tienes tú en tu mente, en tu corazón. Mientras hagas eso, mi amor, cosas maravillosas como esta, mira más, te está sucediendo, de que ahora tienes la oportunidad de poder dar tu número telefónico para que te contraten allá en la ciudad de Indiana. Y recuerden, pueden llamarle al 317-709-9376. Todas las personas que necesiten, por favor, arreglar su jardín, que parece como si fuera del huesadero, afuera de su casa, parece como que ya se adelantaron en Halloween, ya pusieron ahí todas las telarañas, por favor.
2: Sí, llámenme, aquí estoy para lo que se les ofrezca, cualquier servicio, si quieren hacer un cambio de jardín afuera de su casa, yo lo hago, pues flores, hago las cuatro estaciones del año. Pongo mosh, cortamos árboles, o sea, lo que sea necesario para afuera, nosotros lo hacemos.
0: El mosh, pero si usted lo viene siendo, para que los que no saben nada, porque yo sé que ustedes no han tenido esa oportunidad. Yo veo los jardineros que van a mi casa, a mi penthouse. Ajá. Le ponen mosh, son pedacitos de madera, viejón.
1: Ah, pedacito rojo, madera, negro.
0: Sí, para ustedes, los pobres, ajá, son acerrín, ¿no?
3: Ajá. Lo que avienta usted.
2: Oh. Sí, ese es el mosh.
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1: Llámenle para contratarla de jardinera, no para nada más, ¿eh?
0: 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Sí, por favor, con respeto, porque es una madre que está luchando por sus hijos.
1: Ya los conozco.
0: Por favor, paisanos, sí les pido mucho respeto para ella. De por sí ya tiene miedo de muchas cosas que todos conocemos. No tenemos que meterle más preocupación a ella. Por favor, ayudémosle a nuestros paisanos que ahorita estamos pasando por pruebas en las que, si nos unimos todos, la vamos a superar y el centro Dios. ¡Ya le están llamando! ¡Ya le están llamando!
2: Ay, no, es que hablan mucho de spam y yo no contesto esas llamadas.
1: Ah.
2: Pero sí,
1: mejor mándenle texto.
0: Mándenle texto entonces al 317-709-9376. Ok, por favor.

0: recuerde que estamos regalando boletos para que vayan a ver a Intocable.
1: ¡Sí!
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1: Peda segura.
0: Los que quieran participar tienen que mandarme una foto comprobando que ya se suscribieron en el canal de YouTube del show de Piolín.
2: Sí, okay, bebé. Gordo.
0: Y esa foto me la mandan directamente por Instagram, arroba el show de Piolín, ¿okay?
1: Ya tú sabes.
0: Ya tú sabes, mi hermano.
1: Dale.
0: Oigan, ¿en esta hora qué tenemos?
1: La bromis.
0: Vamos a hacer la broma, Piolín. Todo lo que quieran hacer broma. ¿Qué están haciendo ahí? Agarren el teléfono y manden su número telefónico para hacer la broma, hijones. Porque Piolín lo que tiene es cara horrible, pero tiene una idea para las bromas que el güey me sonrajo cada rato que escucho la broma y el vato.
1: Y un buen corazón.
0: Me sorprendí. Me sonrajo, viejona, la neta. Digo, ¿dónde sale ese?
2: Ay, yo lo amo tanto, don Poncho.
0: Ay, cosita hermosa. ¿Dónde sale tanta idiotez de ese cerebro? De hormiga.
1: Así andan amando a Orbelín Pineda ahorita, ¿eh?
0: Sí, pues es que metió gol con el Monterrey, carnal. Ah, hablando de fútbol.
1: Gol.
0: Fíjate que él estuvo con las Chivas.
1: Sí, pero no hizo nada en las Chivas.
0: Pero ahora está Matías Almeida como entrenador del Monterrey, carnal.
1: Por eso.
0: Que van a estar jugando en la.
1: Y él lo entrenó, a Orbelín Pineda. Matías Almeida.
0: Pues es que conoce muy bien de él, papuchón, y sabe exactamente lo que le gusta. Porque Almeida, el entrenador, tiene una relación muy increíble con sus jugadores. Okay. O sea, se los hace como parte de la familia.
1: Amigos.
0: Y les ayuda, carnal, en todos los aspectos, tanto espiritual como también entrenando.
1: Ah, también es pastor.
0: De todo, carnal, la neta que sí.
3: Creo que, bueno, el gol de Orbe.
0: Golazo.
3: Es una de las características que tiene él. Es un jugador que tiene un buen disparo en media distancia. Pero aparte del gol, le valoro esa entrega que tiene. Es muy completo. Es uno de los futbolistas más completos que he entrenado. Y humilde. Cuando un futbolista juega bien al fútbol, a lo que hace, y es humilde, lo hace más grande. Y bueno, este es el caso. Yo tengo la suerte de que es el jugador que más entrené en mi vida. Ya debe haber superado creo debe estar en 250 partidos que lo entrené.
1: Wow.
3: Así que tengo toda una historia con él. Me pone feliz por él. Y después, con respecto, hizo un golazo, la verdad.
1: ¡Golazazo!
0: No, golazo, carnal. Pues ya está en la final,
1: ¿eh? Sí, ya, llamero.
0: ¿Ya está en la final, Obi-Wan?
1: Sí.
0: ¿Cuál llamero?
2: Don pues Poncho,
1: faltan días. Faltan días.
0: Pero ya está en la final, llegó.
1: Sí, ya, pero no es hoy.
0: No, por eso digo, pero ya está en la final.
1: Sí. Ya.
0: ¿Pero está en la final o no?
1: Oye, sí, hombre.
0: Sí, don Poncho.
1: Oye, lo que me sorprendió fue lo del Chino Huerta.
0: ¿Y que
2: es
0: se
2: el
0: regresa?
2: Chino Huerta?
0: ¿Te acuerdas del Chino, mamá? ¿Un mato que es chino?
1: Ese mero.
2: ¿El Chino Huerta, dónde juega o qué?
1: Dice que, bueno, se fue de México a Europa.
0: Sí.
1: Y en Europa que le cerraron las puertas y lo separaron del equipo, dice.
0: No, y que regresó a
2: Pumas.
0: Sí, correcto. Ándale, sí.
4: En el club me cerraron las puertas, me dijeron que no contaban conmigo, me separaron del grupo, entonces pasé semanas difíciles, pero con la ilusión de poder conseguir alguna oportunidad allá en Europa, no la conseguí, no quedó en mis manos y vengo con mucha ilusión ahora. Con Pumas y sé que tengo algo pendiente también acá.
1: ¡Wow! ¡Qué gacho, eh! Ojalá no le hagan eso a la hormiga.
2: Que en Bélgica jugaba, ¿no?
1: Sí.
0: O sea, eso le hicieron ustedes también, ¿no? De otra rayo, ¿no? Le cerraron la puerta de atrás de espalda a ustedes.
1: ¡Oh, Piolín!
2: Ahí don Poncho anda bien enfadoso, ¿eh?
0: Y sí, la neta. Oigan, la semifinal se va a disputar, hablando del Monterrey, va a ser paisanos. Bueno, el Monterrey le ganó al Chicago Fire, carnal.
1: Sí.
0: 2-1.
2: ¿Chicago Fire?
0: Sí, hija. Ahora su rival saldrá del partido de América contra Columbus.
1: Correcto.
0: Que se juega precisamente. Va a ser en Estados Unidos, ¿verdad, carnal, el partido?
1: Yo pensé que era América contra Austin.
0: Y la semifinal se va a disputar entre el día 1 y 2 de septiembre. La gran final será el domingo 6 de septiembre.
2: Chela.
0: ¿Qué, viejo? ¿No te hablan?
2: Chela, te hablan.
0: ¿Qué, comadre?
2: No sé, pues dijo disputar, pues. Están hablando.
0: La que anda en la calle viviendo eres tú, no yo.
1: ¡Oh, niña!
0: Ya, por favor.
1: ¿Pero crees que tiene esperanza la Liga MX en ganar?
0: Yo creo que sí, carnal.
1: No, no puede contra
0: Monterrey América.
2: Sí, MLS. Sí. Ya llegó en Chino Huerta, güey, ya. No hay pedo.
0: Pero Puma no está jugando, tú también se la está jugando.
2: Hombre, obviamente. Ay, violines.
1: No puede México contra MLS.
0: No, no puede
2: sí,
0: México.
2: Otra apuesta. Sí, tiene el mejor equipo que la MLS.
1: Otra apuesta. Wey. El otro día pagases.
0: Sí pagué.
1: Otra apuesta.
0: ¿Sí pagué?
2: Sí, pero confía en los mexicanos, si puedes.
1: No le va a ganar a la MLS.
2: Yo creo que sí, tiene el mejor soccer. Okay.
0: ¿Cuánto vamos a apostar?
1: Pues tú siempre quieres. Ahí está. $100.
2: $100.
1: Oh, tú también puedes.
0: Oh, los dos.
2: 100.
0: Ahí está, $100 a qué.
2: ¿A que no
1: va a
2: ganar la Liga MX yo.
1: Oh, ella está contigo.
0: Liga MX, entonces no. si tú nos ganas, ella pone 50 y yo 50.
1: ¿Cuánto tenía que ser?
0: Vamos a poner paisanos entonces para regalárselo a la gente, ¿ok? Esto se lo vamos a dar a la gente. Recuerden, paisanos, este camarada está diciendo que no va a ganar la Liga MX, no, que viene siendo, por ejemplo, ya sea el Monterrey.
1: Imposible.
0: O ya sea el América.
1: No le ganan.
2: Entonces, no, si tiene el mejor equipo. El América tiene buen equipo, DJ, tú también.
1: Contra MLS, no. MLS,
0: yo creo que Monterrey.
2: No,
1: buena. ¡Uyla!
0: Monterrey se lo va a ganar. Monterrey le va a ganar.
1: Ok.
2: Bueno, yo no voy a la América, güey.
0: Entonces, manden sus videos por Instagram, @cholin, porque se merecen esa cantidad de dinero. Uf. Pero no se van a volver locos, ¿eh? Porque entonces sí, nos va a afectar eso, paisanos. Ok.
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0: ¡A mí de la broma!
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0: su concuño. Él está casado con la hermana del concuño. Dice que el vato se cree mecánico y le echó mano al motor del vato. Entonces ahorita dice...
1: El cambio de aceite, dice.
2: Sí. Ah, sí, así no. Se llevan.
1: No, de los carros.
2: ¿No te rotó las llantas? ¡Eo, Moisés!
0: Moisés, ¿qué pasó? ¡Ese Moisés! ¿Por qué dejaste Jesús en el río?
2: ¿Qué onda? A él lo dejaron en el río.
0: Tu concuño le echó mano a tu carro. ¿Qué pasó?
3: Simón, no, pues ahí él, como él le sabe a la mecánica, mi carro no anda muy bien que digamos, y pues ahí le está echando mecánica al carro, pero pues, a ver, le vamos a hacer una broma, a ver si cae.
0: ¿Pero qué le estaba pasando al carro? O sea, para yo saber, carnal, por si soy el mecánico, yo saber, tú sabes, tener el diagnóstico.
3: La cadena del tiempo se chingó. ¿Uy? Y pues es lo que le está arreglando.
0: La cadena del tiempo. ¿Y en qué joyería compraste la cadena del tiempo del carro?
2: No, el timing belt.
3: Un guainito me dijo, dame 5 varos y pues se la compré.
2: ¡Casimiro!
0: ¡Bueno, güey, güey! ¿Qué año de carro es? Y todo, dame detalles del carro.
2: El modelo.
0: Gracias.
3: Es un 2014...
0: No manches, el 2014, no. Mejor vete a pata, jale, loco.
2: Ya regálalo.
0: 2014, no marches.
3: Pero tiene pocas millas.
0: Sí, seguramente.
2: Le manchón. Bajaron las millas.
0: Le borraron las millas, bola de hediondos.
2: ¿Quién sabe? ¿Quién sabe?
0: Ya me lo quiere vender, vato.
2: ¿Cuánto quieres?
3: Y en eso estoy, en arreglarlo para venderlo otra vez.
0: ¡Viva México! Entonces, después de esto, manden ideas por Instagram, @elchoblin, que le decimos para que se la coma todo el concuño y le vamos a hacer la broma, pauchón. Fuera del aire, me vas a hacer el número telefónico, viejón, de tu concuño, ¿ok? Puedo decirle que yo soy el mecánico, vale. ¿No? Que este vato se le quedó atorado en la calle.
2: Ajá.
0: Y que yo llegué y que yo le digo que soy mecánico yo.
2: ¿Y cuánto te cobró el concuño?
3: Pues él nomás me está cobrando nada, pues nomás dijo que compre las piezas, ahí las está. Partes y él iba a hacer el jale.
2: Por eso quedó jodido el carro, no le cobró nada.
0: Sí, porque cuando uno tiene un mecánico en la familia siempre quiere nomás que págame con carne asada.
2: Y cerveza.
0: Después de esto, todo puede suceder en el show de Piolín. Quiero mandar un saludo para mi marido, Piolín Sotelo, que se llama El Güero, el papá de la Cachanilla. Es mi marido y también para mi hijastra, que están ahorita escuchando el show, Piolín. Los amo y los extraño.

0: Choplin, vamos a hacer una broma a un concuño. ¿Listo, Moisés? Le va a hacer tres llamadas, carnal. ¿Puede llamar tres llamadas?
1: Tres líneas.
2: A ver.
3: Y dile que te liquea la transmisión.
0: ¿Se puede hacer tres llamadas o no, carnal?
2: La cosa es que ustedes fueron a los que me llamaron, o ustedes tienen que hacerle.
1: Ah, caray.
0: No, pues, o sea...
1: ¿Qué si le marco va a decir Santa Mónica?
0: No, es que tú tienes que, carnal...
2: Espérame, espérame, ahí va.
0: Ok, bueno. Dale, no te vayas a reír.
3: Don Poncho, ¿usted le liquea la transmisión?
0: Poquito.
2: Felipe. Fui con un mecánico... Y del Chevy, del Equinox.
4: Yeah.
2: Y lo llevé al carro y que está más chido de lo que estaba.
4: ¿Es más chido?
2: Sí, se fregó más. Ya, aquí lo tengo el mecánico.
4: ¿Qué es lo que se jodió?
2: Espérame, a ver si...
0: Bueno.
2: A ver si
0: La madre no sirve, compa. Bueno.
2: Felipe.
4: Ya. Yeah.
2: Ahí está el mecánico.
0: Felipe, ¿qué fue lo que le hiciste a la madre esta?
4: Lo malo es cambiar la cadena del tiempo.
0: Pero, ¿no la ajustaste bien, ¿no?
4: Está todo bien ajustado como tiene que ser.
0: Oye, ¿eres nuevo en la mecánica o qué tranza?
4: Ya van a empezar con insultarme. No, ya tengo tiempo con la mecánica.
0: No, te estoy preguntando porque fíjate cómo se escucha esta madre. ¡Súbele! ¡Métele! ¡Dale! ¡Dale! ¡Dale, chupetón! ¿Qué fue lo que mal hiciste, compa?
4: Lo mal, la pura cadena del tiempo.
0: ¿Y esa cadena del tiempo dónde la compraste?
4: En los...
0: No, salí con tu madre de que lo compraste en Facebook porque, bueno, estás bien, güey. Está usada esta madre.
4: Pues el dueño del carro de ahí lo compró porque ahí trabaja.
0: Pero está usada esta madre, pero tú se la pusiste.
4: Pues, Moisés.
0: Mira.
2: Le llevé la...
4: Tú estabas ahí cortando los pinches bajos. Come on. No, si vas a poner así que no me insultan, no. It's all right, man. Ay,
0: Felipe.
4: No tengo tiempo para eso.
0: Felipe, pero ¿por qué tranza, carnal? O sea, te estamos hablando porque este vato se quedó aquí parado, carnal. Y si lo ves parado, pues se te va a antojar. A pujarlo. ¿Le apretaste con qué llave? ¿Le apretaste el time belt? No
2: sabes.
0: Y
2: se ve que ya colgó.
0: ¡Ya valió!
1: Se enojó, güey, se pasaste.
3: Márcale. Es el paro y todavía me reclama. Sí.
0: Márcale otra vez, babuchón. Estamos llamándole al concuño que es mecánico, el viejón. Y también es troquero, el babuchón.
3: Pero no le digas, oye, ¿por qué me colgaste? Dile, se cortó la llamada.
0: Se cortó la llamada. Aquí está el vato del mecánico que tiene preguntas.
3: Ayúdame.
2: Ay. Ahí está.
0: Felipe.
4: ¿Qué onda?
0: Oye, el aceite salió tan negro que pensamos que era café de olla.
4: ya caí. El violín.
0: ¡Te la comiste, papuchón! ¡Te la comiste, papuchón!
3: Yo soy bien enojado.
0: ¡Te la comiste, papuchón!
4: No. Ya, querida, ya desarmarte todo el changarro. Y que a ver si yo le caigo ahí al taller, echarle gasolina para que se prenda.
0: Pero con todo y con cuño.
4: ¿Qué pasa, Moisés?
2: No, dije, déjame hacerle una broma al cuñado, ya que anda siempre en su troque. Ahí anda.
0: Oye, ¿dónde agarraste ese mecánico de demo?
4: No, de paso, me cae.
0: Moisés, dile, Felipe, te la comiste.
2: Te la comió toda.
3: La de Piolín.
0: Dice que te la comiste, que mejor que la cuñada.
5: ¡Es la broma!
0: Oiga, paisanos, recuerden que si quieren hacer una broma, llamen a qué número, señorita.
1: 855-570-5673.
0: Como el papá le está escuchando, ahora sí trabajó.
1: Estoy comiendo.
0: Escuincle esta. Déjela.

0: ¡Chiquitín!
1: ¡Salve, bueno, paisanos! Oigan, es que me acaba de llegar una noticia bien importante, mija, que cancelaron las citas de inmigración.
2: ¡Ah! A nivel mundial.
1: A nivel mundial, los que están, por ejemplo, por arreglar visas.
0: ¡No!
1: O sea, entonces voy a hablar ahorita con la abogada de inmigración para que nos dé la información de lo que está pasando, paisano, porque esta es una información muy importante que tenemos que hablarte con la verdad.
2: Pensé que era falso, ¿eh?
1: ¡Sit down! ¿Tú pensaste que era falso? ¿Por qué pensaste que era falso, carnal?
2: Porque, ¿cómo las van a cancelar a nivel global, a nivel mundial? ¿Cómo?
0: O sea, nadie puede tener acceso a una cita.
2: Sí, pero sí es cierto, ¿eh? Ya es confirmado.
1: No marches. Entonces, vamos a hablar con la abogada, paisano, para que te dé la información, qué es lo que deben de hacer si tienes una cita, ¿verdad? ¿Qué debes de hacer? Porque hay mucha gente que puede tener una cita y no saben qué hacer, a dónde acudir.
2: Uy, sí.
1: Entonces, ¿qué pasó, carnal?
2: No, imagínate que tengas una cita la próxima semana, ya no.
1: Sí,
0: o que la tengas mañana, güey.
1: O que la tengas hoy.
0: Ay, don...
1: ¿O que la tuviste ayer?
2: Ya váyase.
0: Las de ayer sí pasó.
1: Tendremos a la abogada de inmigración en minutos, en exclusiva en el Choplin, paisanos, para hablar con la verdad sobre inmigración.

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0: Fíjate que cuando yo era joven. Pero todavía los hago bollar. Así como me ven, señores, yo no soy solamente una cara bonita.
1: ¿No?
0: ¡Carro! No, fíjate que me dice esa mujer, oye, ¿no crees que ya deberías de comprarme otro vestido? Y le digo, no marches, ahorita está viendo que está bien caro a la gasolina, está cara la comida, está cara...
1: La vida.
0: La vida, no marches, ¿tú quieres que te compre un vestido nuevo? Y dice, sí, pero es que necesito uno nuevo, ya un vestido. Le digo, pero, mija, ¿por qué te da, o sea, pena... usar el vestido que tienes? Porque es el de novia.
2: Ay, no.
0: Oigan, les tengo una pregunta, muchachos.
2: A ver.
0: O les quiero comentar, para el 15 de septiembre, el próximo 15 de septiembre.
2: Sí.
0: Voy a hacer una pequeña noche mexicana en mi casa.
1: Órale, vamos.
0: A partir de las 7 de la noche.
2: Sí.
0: Habrá comida típica mexicana.
1: Eso, un poncho.
0: Como pozole.
1: Qué rico.
0: Tacos y tostadas.
1: Qué rico.
2: Ah, qué rico.
0: Quien guste puede hacer lo mismo en su casa.
3: Sit down.
1: Tómala.
2: Viejo rabo verde.
0: Viejo payaso. No manches.
1: Bodo.
2: Estúpido.
0: Cállate, sordo.
2: Oh, violín.
0: Ay, la gente ya sabe que mi oído izquierdo no escucho, por eso me tengo que mover al lado derecho a la persona con la que estoy hablando para poder escucharle.
2: Sí. Hablando de, por eso Pelín le dice en la taza, güey.
0: ¿Por qué me dicen la taza?
2: Porque nomás tienes una oreja buena.
0: Sí. Y es que no sé, pero tengo un zumbido bien gacho en el oído izquierdo por años ya. Y cambia el sonido.
1: Ajá.
0: En el oído izquierdo suena como que me mandaron un fax. La neta, pero pues, dicen que por los audífonos. Y por tantos años de usar audífonos. Vamos a contar chistes, mande su chiste grabado con su voz por Instagram, @choplin. Échale, papuchona.
2: Te dije mi chiste de la taza.
1: Oye, oh,
0: ya se quiere ir.
2: ¿No te gustó o qué?
0: ¿A dónde vas? Oye, no, mija, tú tienes problemas. Otra vez al baño que le hiciste la chiste. No, mija, ya que te arreglen esa fontanería.
2: Escuchaba la próstata.
1: Tiene un UTI.
0: No. Canal, ya está hablando el cuate, ven.
1: Sí.
0: Córrele, ahí te va. Oye, papuchón.
1: Espérate.
0: Permíteme un segundito, paisano, ¿sí? ¿Eh?
2: Wow.
0: Papuchón.
1: Ponle hold.
4: Dígame.
0: Necesito a la abogada, por favor, dile que me conteste.
1: Urgente.
4: Ahí le digo.
0: Urgente, gracias. Si así se hacen las cosas, hijo de la República. Todo sea por ustedes, paisanos, ¿eh?
2: Chiste, entonces, puedes, DJ.
0: Ah, chiste. ¿Ya lo vas a contar, niño, no tú?
2: Ya te conté el de la taza.
1: ¡Oíla!
0: Hija de tu madre, te están pagando demasiado, es el mínimo.
1: Medio chiste, ¿eh?
0: ¡No marches!
2: Te toca, DJ, salva el segmento.
0: Yo me vendo como 20 chistes, si está viajando más uno en todo el día.
1: Sí, le pagan igual.
0: Sí,
2: ey, pero yo hago otras cosas.
0: ¡Ay, bien ricas!
1: ¡Épale!
0: ¡Casimiro!
2: Eso no lo hacen ustedes.
0: No, no, no podemos. No tenemos esa herramienta.
2: Toca a mí sacrificar y hacerlo.
0: ¡Chiste! ¡Arriba el sabor! ¡Mejor comediante del Salvador!
1: Va, como todos sabemos...
0: ¡Zulután!
1: Como todos sabemos...
0: ¡El hijo de Bukele!

0: chupetones, ¿qué? Ay, gordo, cálmate, no son chupetones. Son los dedos de Diosito que aprieta pero no ahorca.
1: Y le creyó porque es religioso.
0: Y le creyó.
2: Ah, pues cómo no. Pues me lo dijo la iglesia, ni modo que no le crea.
1: Ay, no.
2: Pues ya no manden su chiste grabado con su voz por Instagram, arroba Choplin, porque saben que la Cacha nomás cuenta un chiste durante el show. Okay. Oh. Para comprobarlo pueden ir al podcast elshowdepiolin.com.
1: Ya vámonos, güey.
2: Y no. Cobra como si fuera gerente de la radio.
1: Vámonos ya.
2: Vete a un chiste, bien perro.
3: Mañana.
2: Wow.
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2: En esta hora tenemos a Chayanne, paisanos. ¡Chayanne! ¿Quieren boletos? ¿Quieren que escucharla y entrevista? ¿Cómo van a tener con Chayanne? Yo se los traje. Aunque ustedes traen puro artista mulero.

0: prepárense para divertirse porque tenemos una sorpresa. Hoy estará con nosotros en esta hora el gran cantante, el gran showman Chayanne. Pues su República Mexicana, ¿cuándo has tenido artista como hecho Piolín Sotelo? Solamente yo te lo traje, viejo, porque yo soy el productor de show.
1: ¿Es su vecino, no?
0: Es mi vecino, fíjate. Tenemos una isla, él y yo.
1: Ah, compartida.
0: No sé si la conozcan, se llama Puerto Rico.
1: ¡Ah! ¡Mira!
0: ¡Don Moncho, ese payaso! Pero contigo, ya. Entonces, también tenemos información muy importante, paisanos, que supuestamente se cancelaron, ¿verdad?, las citas para las personas que van a ir a una cita que ya tenían con el consulado.
1: La suspendieron a nivel global.
0: No, a nivel internacional.
2: Es lo mismo.
1: Es lo mismo.
0: ¿Cómo es lo mismo? Internacional y global, son dos palabras diferentes. Escuchen el reportaje.
3: Así es, la ofensiva migratoria de la administración Trump, porque da un giro y ahora alcanza a quienes buscan venir legalmente a Estados Unidos. El Departamento de Estado pausa todas las solicitudes de visas de inmigrantes mientras endurece los criterios para evaluar a los aspirantes.
4: Bueno, y en Nueva York una redada de ICE deja 18 personas detenidas y crece el temor entre trabajadores y comerciantes. Vamos con Fabiola Galindo en la Gran Manzana, ella tiene muchos más detalles. Adelante, Fabiola, te escuchamos atentamente. Buen día.
3: Dale, muy buenos días, así es. Y esta medida afecta a todas las oficinas consulares y embajadas en el mundo, en donde se reciben estas solicitudes para inmigrar aquí a Estados Unidos. Las citas para las entrevistas para solicitar este tipo de visas migratorias estarán suspendidas mientras los oficiales consulares pasan por un proceso de entrenamiento en el que, de acuerdo con el Departamento de Estado, van a ser entrenados para pues tener un proceso con mucho más escrutinio que antes para los aplicantes o solicitantes de estas visas. El Departamento de Estado no ha dicho hasta cuándo se suspenderán estas citas o entrevistas, ni cuándo se reanudarán tampoco. Sabemos ya que bajo la administración del presidente Trump, los solicitantes de visas migratorias han enfrentado varias dificultades, como también nuevas medidas en las que se les revisa el historial de sus redes sociales. También sabemos que obviamente esto no estaría afectando a visas de estudiantes o visas de no inmigrantes, solamente a visas de inmigración, a personas que quieren solicitar una tarjeta verde o una green card para venir aquí a este país, algo que por supuesto de todas formas pone la alerta a muchas personas que estaban esperando este proceso durante meses, ya que recordemos estas citas pueden demorar incluso hasta un año a poder llegar, así que esto deja a miles de personas en limbo.
1: ¡Wow!
0: Pues eso es lo que está pasando, paisanos, por favor, asegúrense de ver, ¿verdad?, cuál es la oportunidad que tienen con sus abogados de inmigración, si ya tienen una cita de por medio con el consulado.
2: Pero el papá es por entrenamiento.
1: Y el papá de casa la quería venir a ver.
0: Sí, pero el papá también no quiere verla, no creas.
2: Ay.
0: Esta vieja no la quiere.
2: Asustado. Yo pensaba que era por otra cosa.
1: Y el papá ya está grande, Cacha.
0: No, pues sí, pero el viejito ya se dobla. Pero ¿sabes qué? Su papá, ¿sabes qué, viejón? No, Piolín, no es una tontería porque lo va a sacar a patadas. No, fíjate que lo que me gusta es su papá, que siempre le echa para adelante. No sé si es porque está jorabodito. ¿Jorabodito? ¿Cómo se dice?
2: Jorobado, imbécil.
0: Anda, está jorabodito, entonces siempre echa para adelante.
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0: ¡Ay, señores! ¡Ahí viene Chayanne!
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0: El show de Piolín regresa en 5, 4, 3, 2, 1. ¡Ya viene Chayán, paisano Chayán! Tienen que escuchar la entrevista completa para poder ganarse boletos para ver a Chayán. Además, familia hermosa, mucha atención, porque si tú, por ejemplo, estás recibiendo cartas amenazadoras de parte del gobierno, que tienes que pagar $15,000 de impuestos, porque tú eres tu propio jefe, tú tienes tu propia compañía, pero no sacaste tanto dinero ese año, ¿por qué vas a pagar tanto impuesto? 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

0: Pues tengo un reclamo para comenzar, Chayán. Fíjate que por ti yo me hice permanente gracias a esta foto tuya.
1: Te felicito, fue de la única manera.
0: Ahora vas a ver mi foto, mira.
1: Oh, ¡wow! ¡Qué increíble! Oye, hermanos o primos seguros, ¿eh?
0: Pues no sé qué es lo que piensas tú, pero mira, ¿qué calificación le das a mi permanente? Nos parecemos del 1 al 10.
1: ¡Qué increíble! ¿Eh? Como va cambiando todo, ¿verdad?
0: Dile la verdad, Chayán. ¿Cómo se te mira? Prometo que por eso me hice permanente. Lo único que hay diferente yo creo que es tu autógrafo. Pero dime más, somos igualitos.
1: Esos son los buenos recuerdos. Tenemos que mantener esos buenos recuerdos de nuestra historia.
0: Pero de ver, Chayán, yo quería parecerme a ti. Y yo veía que todas las mujeres te seguían. Y a mí me seguía el camión de la basura. Me decía, súbase, muchacho.
1: No, no, no. Estoy seguro que no. Qué increíble. De verdad, comencé la. Pero ese ya era como solista. ¿Te acuerdas que yo estuve en el grupo Los Chicos? 4 años. Estuve desde los 10 años y medio a los 14 y medio. La compañía en México quiere desarrollar un artista nuevo. Y esa compañía tenía en aquella época Juan Gabriel, José José, Rocío Jurado, Rocío Dúrcal. Creo que Camilo VI, o sea, tenía un elenco grandísimo y querían empezar con un artista nuevo. Y ese es uno de esos discos que grabé para esa compañía en México.
0: ¿Qué te hace falta por lograr, Chayán, con tantos años de éxito, campeón?
1: He hecho muchas cosas hermosas. Soy muy agradecido. Es como tu carrera de éxito. Uno va haciendo las cosas y no sabe el éxito que puede llegar a tener, a dónde uno va a llegar, a cuántos países, a cuántas ciudades, a cuánta gente, a cuántos corazones. Y inclusive, no importa el éxito que yo he tenido en el pasado, cualquier cosa que yo hago ahora con el disco que hice, la de Bailando Bachata, mira tú a dónde llegó por el apoyo y por el cariño de la gente o por la trayectoria. Pero es algo nuevo y no sabe cómo lo van a recibir, más con todos estos cambios que hay constantemente en todos los sentidos, musicales o tecnología o lo que tú quieras. Tú vas a hacer un viaje bonito.
0: No, hombre, con la canción de bachata yo bailé y al día siguiente tuve que ir al quiropráctico.
1: ¿Saliste bien?
0: Descuadrado.
1: Es que, fíjate, eso es lo que mantiene a uno. Hay que bailar más. Eso, a mí me mantiene fuera del ejercicio y la buena alimentación y dormir. Hay que bailar. Yo le digo a la gente, bailen y bailen en pareja, que se goza mejor.
0: Chayán, ¿qué es lo que le ha pedido Chayán a Dios y se lo concedió?
1: Ay, a Dios siempre le pido todo. Tú sabes que Él es bondad y Él es amor. Me acuerdo y con mi mamá y con mi papá y con mis hermanos y la familia. Cada vez que estamos juntos, viviendo las tradiciones, dando gracias a Dios por lo bendecido que somos y porque nos tenemos el uno al otro. Fuera de la profesión en la que tú tengas, cuidarte, nos ha dado salud. Siempre se reciben las cosas de la manera que vengan. Mira a mi mami, que en paz descanse. Nos acompañó 15 años, 14 años y medio con un linfoma non-Hodgkin, pero estuvimos luchando hasta el final. Ella siempre estuvo presente y tengo a mi papá bien con sus cositas, pero ya son ya llegando más a los 90. Y entonces, ¿qué pasa? Que todo eso es el compartir cuando estamos, el ser agradecido porque somos bendecidos y mi hermana por el otro lado, mi hermano y la conversación y las comunicaciones que tenemos. Eso es impagable.
0: Chayán, ¿cuál es el consejo que recuerdas de tus padres que siempre lo llevas en tu corazón y en tu mente?
1: Muchas veces me dijo mi mami, no digas lo que vayas a hacer, hazlo y después que comenten. Pero consejos así de cuídate tu corazón, tu mente, tu cuerpo, tú sabes, cuídate siempre donde estés, haz el bien, como dicen, ¿no? Sin mirar a quién. Quizás el camino largo es más duro, pero es firme, tú sabes, es como caminar y dejar huella. Entonces, he seguido ese camino. También es mucho instinto. O sea, cuando te dan, al haber empezado muy chiquito, 10 años y medio, los valores, los principios, esa educación que te dan hasta los 10 años fue tan sólida para mí, es la manera de cómo yo lo veo, que he disfrutado mi vida a la corta edad que tengo.
0: Oye, Chayán, y eso que ni qué, campeón, pero ¿qué hay algo que, por ejemplo, te molestaba de tu papá, que ahora tú lo haces con tus hijos?
1: Ay, Luis, un montón de cosas. No es que uno tenga miedo, pero cuídate en el estacionamiento, cualquier cosa que tú te vas a estacionar, no te quedes mucho tiempo en el carro, no es por nada, simplemente cuídate, o sea, no es que vaya a pasar nada, pero se pueden evitar muchas cosas si uno se adelanta a situaciones, ¿no? Prepárate, estudia, como le dije yo a Isadora, por ejemplo, ella pudo haber sacado disco, ella está en la música, Isadora, y está con su último disco la isla, ¿no? Y con su canción que la está promocionando, Easy Love. Le dije, prepárate. Se graduó de composición y yo le digo que tiene como 10 gorros, ¿no? El gorro de la composición, de la producción, de diseñadora de ropa, porque hace todo ella. Ser independiente, y tú sabes lo duro que es. Yo no te digo haz tal cosa, yo te doy una opción para que tengas más alternativas. Y tú decides qué es lo que tú quieres, porque a la larga tú eres el que decide.
0: Y fíjate que me di cuenta que también estuvo tu hija y tú estuviste ayudando en el concierto de Junto por los Nuestros para ayudar a nuestros hermanos de Venezuela y Colombia. Y estuviste también ahí tú, Chayanne. ¿Qué fue lo que pasó que te marcó tu corazón durante ese concierto? Me lo dices después de esto. Chayanne está con nosotros, paisanos. Y también le voy a preguntar lo que mandó una muchacha. Dice Marisela, pregúntale por favor cuáles son tres cosas que no conocemos de Chayanne. Le voy a preguntar también a Chayanne eso. No te vayas, Chayanne, aquí en el show, feliz señores. Está con nosotros Chayanne, este gran cantante. Un showman en el escenario. Con su gira bailemos juntos.

0: πόσο φίλοι στο τέλος.
1: Aquí estamos, aquí estamos, viejo.
0: ¿Qué le pasó a la canción, güey?
2: Es la versión instrumental.
1: Te pusieron la versión instrumental, no manches. Un regañador, un programador que anda poniendo ahí.
3: ¡Viva! ¡Trufar!
1: Pero ahí en las fiestas.
0: De América. Rato va a andar.
1: Ok.
0: ¿Ya está entonces listo o pongo otra?
1: No,
2: otra,
1: yo
2: otra.
1: Otra. Sí, porque fue al baño.
0: ¿Es la buena o no? A ver.
1: Fue al baño, papuchón.
0: Así es la buena.
1: ¿Esta es la perrona, paisano? No, este es el Choplin, mija.
0: Estamos en vivo, güey, para que vean que estamos en vivo.
1: Está con nosotros Chayanne, también con nosotros, paisanos. Le vamos a preguntar tres cosas que no conocemos de Chayanne. Además, ¿qué consejo trae de su papá y su mamá? ¿Y cómo le fue ahora que se presentó para ayudar a sus hermanos colombianos y venezolanos?

0: Chayanne con su tour. Bailemos otra vez tour, paisanos.
1: Para ayudar, ¿verdad?
0: Y tenemos una gran oportunidad, paisanos. Mucha atención de poder, pues, contestar, ¿verdad? Sus preguntas que me mandaron, Chayanne. Me mandaron muchas preguntas de los reescuchas que te aman, que son fans. Al igual que yo, campeón. La neta de ti. Y te voy a hacer esa pregunta. Pero antes, contéstame, por favor, ¿cómo te fue, Papuchón? En Ayudemos a los Nuestros, ahora que lamentablemente pasó lo del terremoto de Venezuela y Colombia, y tú te presentaste en ese gran evento.
2: No, Piolín, tú sabes que siempre que he podido estar, he estado, pero de toda la carrera mía en México, cuando pasó lo del 86, lo del huracán en Puerto Rico, María, o cuando hay un huracán en República Dominicana o Cuba, tú sabes que nos golpea ahora Venezuela, Colombia, países sólidos, grandes, pero contra el poder de la naturaleza, papá Dios, uno no. Entonces, cuando suceden cosas como esa y uno ha tenido en carne propia situaciones difíciles en ese sentido, uno sabe que hay mucha gente pasando dolor, pasando una situación difícil, los familiares que están afuera, hay una incertidumbre de cómo estarán, hay un nerviosismo, una tristeza, una alegría tan grande por haber participado que te llena el corazón.
0: ¿Piensas en algún momento tener de invitada a tu hija?
2: Claro, lo que pasa es que ahora ella está haciendo sus cosas y entonces uno como que está presente y vamos como paralelamente, pero va a haber el momento en el que vamos a estar juntos o se va a hacer un proyecto juntos. Ahora mismo no se esfuerza para que sea algo orgánico, que sea natural. Cuando llegue el momento será, pero imagínate, claro que vamos a apoyar a la nena. No, de verdad que es muy especial que un miembro de la familia, alguien tan bella y tan llegada, que es tu hija, que es tu sangre, que está hecha con amor, haya cogido el ángulo de la carrera y que uno pueda tener unas conversaciones por la experiencia y poder ayudar con ciertas palabras. Pero ella, Piolín, está haciendo todo y estuvo también en el escenario. Fue algo muy bonito que ella bajara del escenario y me diera un abrazo y que fuera yo después el que iba a entrar al escenario. O sea, son cosas que uno las ve con mucha simpatía y emoción. Estoy muy ilusionado. Te dije fuera de la entrevista que yo también trabajo porque son 2 años. Vamos a estar en muchos lugares. Vamos a estar en New York, New Jersey, vamos a estar en California, San Francisco, vamos a estar en Las Vegas, vamos a estar en Texas, San Antonio, Miami, Orlando. Así que estoy muy feliz, espero que la gente gane, goce, cante, baile y que podamos recordar las canciones de éxito de los discos anteriores y las canciones nuevas, bailando bachata y la prioridad es la gente y que la gente se la pase bien. Así que esperemos que vayan y disfruten.
0: Tu pirata soy yo. Yo, ay, papuchón, esas canciones me abren heridas que ya cerraron, pero se abren otra vez cuando las escucho. Yo te daría todo. ¡Ay, saldó, Chayanne!
2: Sí. Son muchas canciones y tú te vas, dejaría todo. Está Salomé en los ritmos, Torero, Provócame, está Madre Tierra bailando bachata.
0: Fiesta.
2: Me voy un poquito a Fiesta en América, completamente enamorado, Tiempo de Bar. O sea, son muchas canciones que canto y que la gente canta conmigo. Bonito.
0: Campeón, 3 cosas, Chayanne, que no sabemos de ti, ¿cuáles son?
2: Oh my Lord, te las digo, las van a saber. No sé, mira, soy muy, no sé si puedo decir disciplinado, pero soy muy enfocado cuando tengo un compromiso y me enfoco y ya dejo de hacer lo que estoy haciendo. Sobre todo soy muy del horario. Tú me dices 1 hora y estamos ahí, o sea, no quiero que pierdas tu tiempo y soy muy respetuoso en ese aspecto. Y nada, soy muy de vivir las tradiciones, la Navidad, Acción de Gracia, los cumpleaños, porque es la vida también nuestra. Tenemos una carrera, pero en la parte paralela, para eso hacemos la carrera, para poder compartir todas estas cosas bonitas que nos da la vida y con los nuestros.
0: Te agradezco por siempre tener ese corazón tan humilde y ver que todavía tenemos la oportunidad de poder llegar a diferentes generaciones. ¿Cómo le has hecho, Chayanne?
2: Oh, es increíble, te digo, porque ahora va la mamá, va la hija, va la mamá de la mamá de la mamá, como dicen, porque va la abuelita y tú ves todas esas generaciones. Ha sido una carrera de muchos años. Lo que pasa es que uno no lo siente, porque como hemos hablado, tú vas haciendo canciones, películas, novelas, vas haciendo discos, comerciales de televisión y no te das cuenta del tiempo que ha pasado. Y ahora me encuentro que ha pasado pasado un par de días. Ha pasado un par de días. Pero van generaciones al show y es hermoso. Muchas veces en el show todas salen diciendo, papi, papi.
0: Chayanne, ¿qué es lo que hace 10 minutos antes de pisar un escenario en tu concierto?
2: De querer hacer bien el trabajo. Entonces lo que estoy enfocándome es que todo esté bien, que el escenario haya sido todo perfecto. Mira tú lo que uno piensa, ¿no? La parte de electricidad o los generadores, depende de donde te estés presentando, los técnicos que estén, que hayan puesto todo el Lego, le llamo yo, al escenario, que se haya levantado todo súper bien, bailarines. Estoy más enfocado en lo que voy a hacer, lo del show, y después, papá Dios, y que sea lo que Dios quiera.
0: Recuerden que la gira comienza ya el día 28 de agosto. En Milwaukee va a estar por Texas, por California. Quiero, Chayanne, y yo quiero decirte una cosa bien importante, Chayanne. Gracias, campeón, por seguir abriendo camino para los nuevos cantantes, gente compositora que trabaja en la construcción, la agricultura, que nos escucha en el show de Piolín y que también, pues, merecen un consejo de Chayanne. ¿Qué deben de hacer para poder triunfar como tú?
2: No, el consejo es de un amigo. Es que sean siempre genuinos, que sean ellos, que haya tolerancia, amabilidad con ellos y con los demás. Escuchar el doble, porque tenemos dos orejas. Uno habla menos y escucha y absorbe más. Pero que sean genuinos, que quieran a la familia, que se respeten. O sea, yo siempre me voy por ese ángulo, y que disfruten las tradiciones y que estén, que hagan esa llamada a ese ser querido que hace mucho que nos llaman. Hay mucho amor, que se cuiden, que se alimenten bien y que hagan ejercicio. Todas las cositas que parecen sencillas, pero que a la larga hacen sentir bien a uno.
0: Pues entonces, paisanos, recuerden que el día 28 hay que comprar ya los boletos. Yo voy a poner la liga a los boletos. Comienza el concierto más esperado, paisano, donde vamos a tener la oportunidad de bailar otra vez tour de Chayanne, y voy a tener que seguramente subirme al escenario a cantar con Chayanne, porque miren, nos parecemos.
2: Vamos a hacer un dúo,
0: Chayanne y Piolín. Chayanne, ¿a qué venimos a este país?
2: A triunfar.
1: ¡No le cambies a tu radio! ¡Que los queremos así de mal hecho!
0: A poner ahorita en el canal de YouTube de Show de Piolín, para que vean a Chayanne, la cara que puso cuando puse la foto mía y la de él. Nos parecemos igualitos.
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0: Mucha gente, por ejemplo, tiene problemas de que lo chocan, se ponen nerviosos. Sí. Se ponen más nerviosas que luna de miel en su tercera vez.
1: O que los mordió un perro.
0: O, por ejemplo, cuando lo chocaron, ¿verdad? Lo chocaron, iban manejando tranquilamente, escuchando el show de Piolín, y lo chocaron. Y un accidente uno no lo planea. Llega cuando menos lo espera. ¿Y qué hacer cuando te chocan, cuando estás manejando? ¿Qué hacer cuando te muerde un perro? ¿Qué hacer cuando te caes en un centro comercial que se les olvidó poner un letrero de anuncio importante? 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
3: A mí me dieron por atrás. Y me dolió a los 3 días que ni caminar podía.
1: Hey, eso pasa.
0: Porque tienes el enchufe atrás, por eso tenemos que darte por atrás. Si tuvieras el enchufe por delante, entonces el DJ te enchuflaría por delante. ¿Verdad? Y el robot, digo,
3: enchúfame, Dede.
0: No, ¿cuál? 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
0: 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La neta, tú eres más efectivo, papuchón, que cuando yo ordeno pizza.
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0: ¿Cómo me gustaría seguirte, pero cuando te vayas a tu apartamento, papacito?

pero muy buenas tardes. Buenas las tengan las siguientes horas del día. Hoy estamos a miércoles, ombliguito de semana, 26 de agosto. Primeramente, muchas felicidades a todos los cumpleañeros hoy en su día. Espero se reporten a cabina al 970-356-1450. Ya saben, mi nombre es Leticia Barraza, la amiga de toda la raza en la cabina de Tigre FM 102.1. Para el mundo, así es, para donde llega la señal de Tigre FM, lo que es la ciudad de Greeley, acá en el norte del estado, Evans, LaSalle, Platteville, Erie, Windsor, Boulder, Loveland, ya casi me las aprendo todas, ya se dieron cuenta. Un saludo para toda la raza que está escuchando buena música de Tigre FM, también a los que andan de cumpleaños, la gente trabajadora, ¿dónde andan? ¡Que no los escucho! Y arrancamos con esta rolita de voz de mando, levantando polvaderas. Ya son las 3:03 minutitos.

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Pues ahí escucharon el paso de la tortuga con conjunto Satebo. ¡Ay, no más! ¡Ay, no más para las cocas! 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

0: que se acaba mi raza, el teléfono de cabina para que te reportes, 970-356-1450.
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0: queda nada. Dice la banda Carnaval, son las 3:37 y nos vamos con algo pegadito de los Tigres del Norte. Y les recuerdo que tenemos los horóscopos. ¿Y qué dice?
1: Bueno, diga, ¿quién tengo el gusto?
2: Hola.

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siquiera dudes en llamarme, dice la arrolladora Banda de Limón. 15 minutos nos separan para las 4 de la tarde y ya tenemos los horóscopos para el día de hoy, 26 de agosto, a ver qué les deparan los astros. Aries dice, actúa con serenidad, dice, para superar las complicaciones en el terreno laboral. En el amor se visualiza un fin de semana con algunos conflictos. Dice que busques la reconciliación. Tauro, es momento de luchar más por lo que deseas. Evita encargarte de labores que no puedes y que no debes meterte. Bueno, que como que no en esas situaciones laborales que por el momento no te metas, ¿verdad? Dice que pongas atención más a esos detalles, que tú ya sabes cuáles son. Géminis dice, conserva tu libertad y evita complicarte la vida con personas conflictivas. Dice, la versatilidad y la creatividad están de tu lado. Ay, así sea. Cáncer dice, concéntrate en el presente y en lo que puedes moldear ahora, ir o resolver. Relájate, dice, un momento, da una pausa, dice, y inspírate en lo que realmente vale la pena, que lo tienes a tu alrededor. Leo dice, actualiza tus conocimientos y mantén los ojos abiertos ante la innovación. Dice, te esperan momentos muy buenos, pero muy buenos en tu trabajo.

hizo, que ya la hizo como solista. Cuando se salió de Calibre 50, que la pegó muy bien. En lo personal creo que lo está haciendo bien. Nos vamos con Libra, dice, busca un equilibrio interno y dice, cuida mucho tus decisiones financieras o de equipo. Dice, es muy buen día para consolidar vínculos afectivos. Escorpión, deja ir viejos resentimientos y confía en tu capacidad de transformación personal. Escucha tu intuición antes de actuar. Sagitario, dice, la aventura llama a tu puerta, pero el enfoque debe estar en cerrar pendientes. Dice, el trabajo en

desde Chihuahua, aprovechando para mandarle saludos a la gente del bello estado. Grande, hermoso Chihuahua. Conjunto Primavera por las calles del bellísimo estado. Nos vamos con esta rolita que se llama

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Oiga, mi raza, mucha atención. Les recuerdo que mañana van a estar entregando los boletos para la banda Macho, ese concierto que será este 6 de septiembre, la Feria Estatal de Colorado en la ciudad de Pueblo. Así es que muy atentos. Me pueden marcar a cabina, todavía te puedes apuntar para que mañana, o en esta semana, bueno, ustedes que se van a entregar los boletos antes del 6 de septiembre, pero mañana estarán ahí en algún punto entregando sus boletos para que marques a cabina al 719-562-0947 nuevamente. 719-562-0947 para que te lleves sus boletos para la banda Machos este 6 de septiembre. Bueno, vamos, ahí va a mandar el

0: ¿Y tú qué ganas? Dice la sonorense Yuridia. ¡Ah, qué bonito! ¡Qué bonito, lo bonito! 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

Mala soy para cantar, de veras. Ya me reclamaron que me quedaron pendientes unos horóscopos. Claro que sí, me quedó Capricornio, Acuario y Piscis. Y me encanta que me lo estén recordando, marcando a cabina al 970-356-1450. ¿Sabías tú que también me puedes mandar un WhatsApp con este número? Así es, efectivamente. Tú mándame un WhatsApp con los saluditos si tú no quieres hablar a la cabina. Y aquí inmediatamente yo los paso al aire. Oye, pues vámonos rápidamente con Capricornio. Dice, la disciplina y la constancia son tus mejores aliados. Dice, hoy para resolver asuntos de organización o trámites que estaban detenidos. Acuario, dice, tus ideas originales destacan, pero recuerda escuchar es mejor que escuchar. Dice, la perspectiva de las personas que tienen un alto rango, que los dejes, pues también que te den su opinión. Dice que en el plano laboral, en tu vida personal, no, Acuario. Piscis, por último, pero no menos importante, dice, pide ayuda, dice, si la necesitas, y dice, confía en tu intuición, acompañada siempre de hechos concretos. Dice, cuida tu mente y tu cuerpo, o sea, que descansa.

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negocios. Ve nomás qué negocio, decía mi abuela. ¡Qué negocio! Ahí está con Gerardo Coronel. Faltan 15 minutos para las 5 de la tarde. Y entre otras noticias, déjeme decirle que la legendaria cantante de música country, actriz, compositora, estadounidense Dolly Rebecca Parton falleció el martes, o sea, el día de ayer, 25 de agosto, allá en Tennessee. Su familia, pues, y equipo de comunicaciones confirmaron que la icónica, pues, artista, actriz, empresaria, murió en paz, dice, en un centro oncológico. Pues la batalla contra el cáncer ya la alcanzó, ¿verdad? Definitivamente esa persona, esa actriz, ¿verdad?, que nos deja pues muy buen sabor de boca, porque ella hizo mucho labor altruismo, ha ayudado a muchas personas que casi nunca lo comentaba. El esposo de ella murió hace 17 meses y dijo, pues, ¿qué dijo? Pues me voy con mi viejito, ¿verdad? Pero nunca hay que olvidar lo buena actriz y lo buena persona, muy humana. Ella vivió a su manera, siempre con una sonrisa, siempre era una mujer muy positiva, muy alegre. Y pues digo, 80 años de vida, pues son suficientes para haber dejado algo tan hermoso como ese legado en todas las facetas que ella realizó. ¿Qué les parece si nos vamos con los herederos de Nuevo León? Tres vueltas, chiquitito. Conmigo te das tres vueltas y te enredas más y más. Si no, cálele. 15 minutos nos separan de las 5 de la tarde. Somos Tigre FM 102.1.

esta rolita, ¿verdad? 7 minutos. No se paran de las 4 de la tarde, mi raza, del bello norte del estado de Colorado, Greeley, y obviamente todas las ciudades que están cercas, como Erie, Platteville, LaSalle, Evans, ¿cómo se llama el otro Evans? Ya dije, ¿verdad? Loveland, Windsor, Boulder. 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Los exhorto para que nos acompañen, todo el equipo de Tigre estaremos por ahí, entonces,

Los Hershey's, ya son las 5:07, iniciamos con la siguiente hora musical, mi raza. Les recuerdo el teléfono de cabina, tenemos un cumpleañero el día de hoy. Dice, muchas felicidades para nuestro amigo Ramón H, que cumple años de parte de toda su familia. Enhorabuena, ya iniciamos con la otra hora, pero ya saben, 24/7, buena música por Tigre FM. Nos vamos con Banda Cuisillos, Mil Heridas. Y si la cantan conmigo, ¿qué dicen? Sí, cántenla conmigo. Marcando cabina al 970-356-1450. También puedes mandar un WhatsApp con ese número. ¡Sí, señor! 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

Neta que no, dice la fiera de Ojinaga, dijo el expresidente Peña Nieto. Ojinagua, ve nomás, ve nomás. Ay, no. Si él siendo presidente la regaba cada rato como manguera. Ay, imagínense nosotros, ¿verdad? Unos simples mortales, pero bueno, ese presidente fue el que más lo chotearon, ¿verdad? Bueno, es que antes no existían las redes sociales por eso. Pero bueno, vámonos con el clima para el norte del estado de Colorado, lo que es la ciudad de Greeley. Tenemos una máxima de 84 y una mínima de 57. Parece que el calorcito ya nos está dando tregua, ¿verdad? Hoy, mañana estamos una máxima, mañana jueves una máxima de 87 y una mínima de 58. El viernes tenemos posibilidad de lluvia con una máxima de 92 y estamos una mínima de 59, lo que es el viernes. El sabadito en la gran inauguración del Western Wear, para que vayan de 12 a 2, ahí estaremos. Ese día va a estar muy rico el clima, ¿verdad? Estaremos a 88 y una mínima de 62. Ahorita les doy más información sobre ese control remoto donde estaremos todo el equipo de Tigre, pero los principales invitados son ustedes, por supuesto, de 12 a 2. Habrá regalos, música en vivo, habrá rifas de botas tejanas y muchas cosas más para que nos acompañen. Nos vamos.

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ahí escucharon a Luis Ángel el Flaco. Fuerte no soy. Ya son las... ¡Ay, no! Porque fuerte no soy. Ay, no, ahí ando pegándole a la música, pero no se me da definitivamente. Voy a cantar en donde nadie me escuche. Oye, Ramón Ayala, ayer estábamos hablando de él, que ya pues 81 años, ¿verdad? Más de 50 años de trayectoria. Pero fíjese, antes de ser pues Ramón Ayala y sus Bravos del Norte, pues también tuvo otra agrupación que se llamaba Los Relámpagos del Norte, que formó en 1961 junto a un cantante pues que todo mundo lo ubica, Cornelio Reina. ¿Cómo ve? Y ya después formó su otra.

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duele que duela, dice Grupo Intocable. Son las 5:44. Usted ha escuchado hablar que el agua mineral, no, pues que el agua mineral es buena, no, pues que es mala. Hay un mito que dice que la agua mineral causa cálculos renales y debilita los huesos, y dice que eso es solamente un mito. Es bueno tomar el agua mineral, es saludable, es muy bueno, hidrata, desinflama el estómago cuando usted ha comido demasiado. Dice, consuma con moderación y si se revisan los niveles de sodio estaría perfecto. Entonces,

Pues ahí escucharon el fantasma con esta rola, ¿verdad? Que pues fue con la que se dio a conocer la verdad. La verdad, este duranguense, que es originario de Durango, de Las Cañas, Durango, pero radica acá en California. Mi 45 con verba. ¡Esa! ¡Ay, no! ¡Esa no, porque es miércoles! ¡No, no más! La Puerta Negra con los Tigres del Norte, 9 minutos.

Mix, dice Cristian Nodal. 2 minutos nos separan de las 6 de la tarde. ¿Y qué les parece si nos vamos con algo de El Blanco de Sinaloa? ¿De qué me presumes, rico vanidoso? Si somos iguales, nos va a llevar la tiznada por igual. Qué bonito es lo bonito y qué bonito escuchar buena música de Tigre FM 102.1. 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